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0: 6:10. Es hora del reporte del tráfico por una gentil cortesía de Impresa Repuestos. Como suele suceder los lunes, complicada la Alameda Manuel Enrique Araujo y todos los accesos a la misma. Boulevard Venezuela en ambos sentidos, esto a la altura de la terminal de Occidente. 49 Avenida Sur y 49 Avenida Norte. Reportamos el último reporte es Boulevard de los Héroes en ambos sentidos, esto entre la Avenida Los Andes y calle Los Sisimiles. 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
7: 6:42.
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4: 6:59.
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4: Buenas noches, 7:02.
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4: Son ya las 7 con 4 minutos en la noche del lunes 7 de septiembre. Una fecha que para algunos tiene mucho significado. Existen incluso canciones con el nombre de esta fecha. Pero bueno, vamos a lo que nos concierne. 60 minutos con los 70. Es la hora de los buenos recuerdos de hace 50 y tantos años atrás en el tiempo. 60 minutos con los 70 inicia con música un poco polémica y controversial. Y es que hace 50 años, un 7 de septiembre del año 1976, los tribunales estadounidenses declararon a George Harrison culpable de plagiar inconscientemente, según términos jurídicos, la canción He's So Fine. Eso fue para su canción My Sweet Lord. Hay toda una historia tras ese incidente, pero no se puede negar que My Sweet Lord es una excelente canción y que fue todo un éxito. Iniciamos con George Harrison.

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a las 7:37. Vamos a recordar a la cumpleañera de este día, la señora Gloria Gaynor, nacida un 7 de septiembre del año 1943. 86 años cumple esta diva del rhythm and blues, el soul y el disco, su especialidad. Ejemplo de ello es su super éxito, I Will Survive.

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6: Llegamos a las 7 de la noche con 46 minutos para quienes pedían un poco más de emoción y subir en revoluciones. Lo prometido es deuda. Acá está Kansas, seguido de Heart. Este es el tema de la serie televisiva Supernatural.

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10: Muy buenas noches, amigos. Bienvenidos a Arquitectura y Urbanismo. Hoy nos acompaña la arquitecta Marcela Castillo de Malca Diseño de Espacios. Y le queremos dar la cordial bienvenida, Marcela. Qué gusto que estés aquí con nosotros.
11: Gracias, Jorge. El gusto es mío estar aquí de regreso.
10: Y hoy, bueno, hablando de una cosa que quizás confunde un poco a la gente. Arquitectura de interiores, diseño de interiores o...
11: Decoración
10: de interiores. Entonces, ¿cómo es que está? ¿Cómo podemos separar cada una? Porque cualquiera puede decir, y que no es lo mismo, pues. ¿Cómo, por dónde comenzamos a desenmarañar esto?
11: Exacto. Sí, es una pregunta bien usual. Uh-huh. A veces la gente ni siquiera se lo pregunta porque no sabe que existen esas tres disciplinas. Y quizás para empezar, vale la pena aclarar de que ninguna es mejor que otra. Uh-huh. ¿Verdad? Simplemente atacamos problemas distintos o somos profesionales distintos. Uh-huh. Entonces, quizás empezando del más sencillo, que sería la decoración de interiores.
10: Cabal.
11: El decorador de interiores no necesariamente es un profesional certificado o graduado de algún de escuela, universidad, etcétera. Incluso hay muchas personas que se dedican a la decoración de interiores y lo hacen por simple gusto, porque tienen una buena... O hacen como muy fácil la cuestión del arte, del diseño, etcétera. Entonces, ellos se dedican a arreglar en sus casas o en otros espacios pequeños la disposición de muebles, por ejemplo, cómo van a colocar colores, dónde van a poner el arte, si van a poner una cortina, un cojín. Son elementos puramente estéticos. Nada más que eso.
10: O sea, que es una persona que tiene como buen gusto.
11: Exacto.
10: Para poder intervenir estos espacios, pero no con una certificación profesional o un grado académico de universidad.
11: Sí, no necesariamente. Hay personas que estudian un curso corto, un diplomado, o que incluso nada, ¿verdad? Solo es puro hobby, ¿verdad? Pero solo se dedican a este tipo de intervenciones, ¿verdad? Son pequeñas intervenciones puramente estéticas.
10: Ajá. Y entonces eso nos lleva al siguiente eslabón. Exacto. De esta cadena.
11: Que es el diseño de interiores.
10: Correcto.
11: El diseño de interiores sí necesita una certificación profesional. Muchos son graduados de universidad, ¿verdad? O lo han obtenido a través de un máster.
10: Correcto.
11: ¿Verdad? Primero tienen una profesión y luego hacen un máster, como yo.
10: Que tengo un máster en
11: diseño de interiores. Entonces, el diseño de interiores ataca problemas más complejos o más integrales. Siempre se busca la parte estética, ¿verdad? Pero también se va buscando la parte funcional, ¿verdad? Y se integran al juego del proyecto algunas otras disciplinas, como por ejemplo la iluminación, ¿verdad? El diseño de iluminación, por ende se integra un profesional eléctrico, etcétera. Entonces, este profesional, ¿verdad?, tiene la capacidad de resolver otro tipo de problemas más complejos. También dentro del diseño de interiores hay profesionales que se dedican a interiores habitacionales, a interiores comerciales, etcétera, ¿verdad? Y ya cada quien busca su rama, pero todos deberían de estar capacitados para atacar un proyecto en función y en estética.
10: Y esta parte de realizar los proyectos en función y en estética, entonces, ¿cómo se aborda el espacio en sí? Porque para cualquier persona un espacio son cuatro paredes.
11: Exacto.
10: ¿Verdad? Pero entonces cuando ya entra a jugar un diseñador de interiores en estas cuatro paredes, las cuatro paredes adquieren una dimensión completamente diferente.
11: Sí.
10: ¿Cómo se hace esto?
11: Creo que son dos puntos con los que debemos iniciar. Primero, el cliente, ¿verdad? Escuchar a nuestro cliente, saber cuáles son sus necesidades, qué es lo que el espacio va a hacer, cómo va a funcionar, para qué va a funcionar, quiénes lo van a habitar, ¿verdad? Habitar no es solamente casa.
10: Correcto. ¿Verdad?
11: Habitar puede ser un
10: los
11: una
10: usuarios
11: oficina,
10: de estos espacios.
11: Exacto.
10: Sí.
11: Entonces, pero cómo son las interrelaciones, las funciones, todas las actividades que se realizan en este espacio. Luego también escuchar qué quiere el cliente, ¿verdad? Porque cada quien tiene gustos distintos. No necesariamente nuestros clientes van a querer o tienen el gusto que tiene el diseñador al que contrató, ¿verdad? Normalmente se busca que sea afín, pero de repente nos topamos con clientes que son muy distintos a nosotros. Entonces, escuchar a nuestro cliente sus necesidades y sus gustos primero, y luego entender el espacio, ¿verdad? Entender el espacio en sus condiciones naturales, en dónde está inmerso, ¿verdad? Si está en un edificio, entender el edificio, si está es una casa, pues en la residencial, en el lugar a donde está, y tomar mucho en cuenta, por ejemplo, los factores climáticos, la ciudad donde se encuentra, las regulaciones con las que nos topamos dentro de una ciudad. Todas esas son las cosas con las que podemos partir un diseño de interiores.
10: Y un diseño de interiores, bueno, yo me imagino que es más fácil entrarle a un diseñador de interiores en un espacio que está vacío a un espacio que ya tiene, ya se ocupa de cierta forma, digamos, en una casa, y decir, quiero darle vuelta a todo esto. Entonces, ¿qué sería más fácil? ¿El lienzo en blanco o trabajar con algo que ya está y comenzar a cambiar cosas? Porque imagino que ese cambiar cosas va desde, que puede ser desde pisos, cielos, muebles, diseñar muebles nuevos. ¿Cómo es este proceso?
11: Yo creo que en el diseño no hay... Bueno, por lo menos para mí, yo le encuentro gusto a ambas cosas. Uh-huh. O está vacío o a trabajar con lo que ya se encuentra, pero en el proceso constructivo sí. Uh-huh. Un espacio ya habitado que queremos remodelar o queremos construir, siempre es un dolor de cabeza, uh-huh, ¿verdad? En cambio, cuando está en blanco, cuando no hay nada, es un edificio en construcción, es mucho más fácil.
10: Sí.
11: Pero a la hora de remodelar, por ejemplo, un espacio que ya está habitado, donde hay muebles, donde hay paredes, luces, siempre es bastante importante que el cliente nos exprese, por ejemplo, qué cosas son importantes para ellos de lo que ya existe, uh-huh, y qué está dispuesto a perder.
10: Uh-huh.
11: Porque de repente dicen, no, ese mueble me lo dio mi mamá, no, uh-huh, lo puedo tocar.
10: Uh-huh.
11: Entonces nosotros empezamos a buscar dónde ponerlo, si podemos hacer algunas intervenciones, por ejemplo, de restauración, de pintarlo, etc. Hay personas que dicen, mire, este piso no me lo toque.
10: Uh-huh.
11: Entonces... no es que sea más difícil, pero hay más variables en juego que queremos o necesitamos saber del cliente antes de iniciar el diseño.
10: Bueno, estamos hablando de... Estamos realmente definiendo todas estas disciplinas dentro de la arquitectura de interiores, el diseño y la decoración, que ya vimos que es nada más alguien que tiene gusto y le gusta andar moviendo y comprando cositas para...
11: Sí.
10: Que a veces la dejan como bien cargadas las cosas, pero bueno, cada quien. Estamos hablando con la arquitecta Marcela Castillo y ya regresamos. 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
1: Estamos de regreso y estamos hablando ahora del diseño de interiores, que puede ser, bueno, habitacional, residencial, por ponerle el nombre genérico, residencial, puede ser un diseño de interiores corporativo, un diseño de interiores
2: comercial.
1: Híjole, comercial, o de supermercado, o de tienda que vende teléfonos. Entonces, es una gama bastante amplia donde se puede ejercer este tipo de profesión, pero también es muy especializada. Entonces, ¿cómo Exacto. se le llega también a las personas para que no sientan abrumador el trabajo de un diseñador de interiores?
2: Yo creo que lo primero es explicarle muy bien al cliente cuáles son los pasos del proyecto y qué es lo que va a obtener a través de un servicio nuestro, uh-huh. ¿verdad? O de un diseñador de interiores en general. Desglosarle muy bien qué es lo que él está contratando, uh-huh. ¿verdad? Porque siempre creo yo que es uno de los puntos críticos con los clientes. A veces dicen, y esto no me lo vas a hacer, pero esto sí. O yo solo quería que me dieras un render, el famoso render. Yeah. Yo solo quería que me dieras un render. Y a veces la gente no comprende que hay un trabajo técnico mucho más profundo, ¿verdad? Que requiere tiempo. Entonces creo yo que el primer paso es ser muy claros con el cliente y decirle, esto es lo que va a obtener, esto es el tiempo que se va a llevar, ¿verdad? Y por ende, esto es lo que cuesta, ¿verdad? Uh-huh. Y estos son mis servicios. Entonces, cuando el cliente está muy claro en eso, ¿verdad? Y comprende eso, yo creo que hay que tomarse el tiempo de explicarle al cliente. Hay muchos que cometen el error de solamente decirle a una persona, le cuesta tanto el servicio, y no explicarle, no sentarse con él, si es posible presencialmente, uh-huh. De qué es lo que él está contratando, ¿verdad? Hay muchos inconvenientes en el paso del proyecto, pero cuando se hace eso, yo creo que esos inconvenientes se reducen mucho. Entonces, educar, siempre tenemos que educar a nuestro cliente al inicio, porque esto es un tema, como lo expresábamos al principio, que la gente no comprende aún. A veces, dentro de los mismos profesionales del diseño, no está muy claro. Y todos dicen, ay, como soy arquitecto, también soy diseñador de interiores. Uh-huh. O como soy diseñador de interiores, también soy diseñador gráfico. Uh-huh. No sé, todos nos tendemos a meter en el campo del otro, ¿verdad? Porque somos apasionados del diseño y nos uh-huh. gusta, pero tenemos que ser muy conscientes de cuáles son nuestras capacidades, ¿verdad? Y ya en temas que vamos a hablar más adelante de la arquitectura, que son más críticos.
1: Por ejemplo, cuando ustedes están haciendo estos procesos de diseño, también la programación tiene que ser bien rigurosa, ¿verdad? Porque no es nada más como una construcción normal de que se hace lo gris, después comienza a pintarse y se dejan los espacios tal cual para que entre el especialista ya de interiorismo. Entonces, este proceso de ir finalizando esa ejecución es como más lenta, más complicada, ¿verdad?
2: Sí. Cuando es un proyecto nuevo, uh-huh. que está en blanco, lo ideal sería que nosotros entráramos también
1: desde el proceso de diseño.
2: Exacto, uh-huh. desde el proceso de diseño para que la programación fluya, ¿verdad? Uh-huh. Y que no haya al final un retraso por nuestra causa, uh-huh. ¿verdad? Porque nosotros llevamos los detalles. Nosotros llevamos todo lo estético. Entonces, nuestros clientes a veces pueden detener un proyecto porque el color verde que pusimos no era como él se lo imaginaba, no era como él lo había visto en el render, ¿verdad? Y a veces se tiende a minimizar esas cosas porque dices, ay, bueno, es una pintura, es un color, pero en realidad para el cliente, para el usuario final, son cosas muy importantes, ¿verdad? Entonces, sí, lo ideal es que estemos dentro del proceso de diseño. Si no es así, si es un servicio ya a la hora de la ejecución también que requiere tiempo, requiere mucho detalle, pero hay cosas que con el debido, con la debida organización se pueden hacer fuera, uh-huh. como por ejemplo el mobiliario, uh-huh. solamente se llega a ajustar al sitio, todas estas muestras y todas estas cosas que pueden hacer dudar al cliente se le pueden presentar con anterioridad en el lugar, con una muestra, y eso reduce el margen de error al final, pues en el tiempo de la ejecución de un proyecto.
1: ¿Y qué será más complicado al momento de estar haciendo estos trabajos en interior? ¿Una vivienda o uno de otro, o una oficina o un edificio de uso comercial? ¿Qué será como más complicado? Quizás, yo no sé, yo siento que la vivienda, porque ahí opinan todos.
2: Sí, depende. ¿Verdad?
1: Yo creo.
2: Depende del cliente, uh-huh. porque yo he tenido clientes habitacionales que han dicho lo que usted diga. Uh-huh. Y es, pero mire, este o este, lo que usted diga, uh-huh. ¿verdad? Y eso requiere un gran compromiso, pero hemos tenido de todo. También clientes habitacionales que llegan y quieren ellos uh-huh. decidir, ¿verdad? Hasta el último detalle, porque ellos son los usuarios finales del mismo. Entonces, al final creo que depende del cliente, uh-huh. pero depende mucho de la escala del proyecto. Porque un proyecto de una escala grande, de cualquier tipología que sea, siempre es más complejo.
1: Uh-huh. Y en la parte, entonces, de la vivienda, para centrarnos un poco en esto, el proceso de acompañamiento que debe de tener quien hace la parte de interior, ¿juega un papel importante, o más bien la gente o los clientes están entendiendo esa unión que tiene que haber entre arquitecto, arquitecto de interiores y diseñador de interior y todo esto? ¿Cómo se está manejando actualmente?
2: Yo creo que hay muchos clientes que ya lo entienden. El mercado se está abriendo mucho al tema del interiorismo, al diseño de interiores en general. Todavía cuesta. Hay muchos arquitectos que sí ya están incorporando dentro de su equipo de trabajo a un interiorista, uh-huh. ¿verdad? No todos, pero hay muchos que sí ya ven el valor, ¿verdad? Y otros que también entienden que ellos están, al final el arquitecto es el que organiza todo el proyecto, ¿verdad? Es el director de la obra, uh-huh. entonces ellos no tienen el tiempo, ¿verdad? De resolver hasta ese último detalle que el cliente está buscando. Uh-huh. Entonces, creo que sí, en los últimos años ha habido una mejor percepción y uh-huh. recepción uh-huh. De los clientes hacia la profesión del interiorismo. Uh-huh. Aún falta bastante.
1: Bueno, estamos hablando de interiores, su diseño, su acondicionamiento y cuáles son los retos. Con eso vamos a regresar en segundos.
0: 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Pronóstico del clima al interior de tu auto. San Salvador, 40 grados. Con V-Cool, 27 grados.
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1: Ok, estamos de vuelta. Y a ver, ¿cuáles son entonces los retos que ves tú como diseñadora de interiores?
2: Bueno, creo que hay el primero y más grande es el que estamos platicando ahorita. Que tanto los profesionales como nuestros clientes y el mercado en general logren reconocer la diferencia entre las diferentes ramas del interiorismo, y luego también que logren comprender los beneficios que logran, ¿verdad? Porque no se trata solamente de lo estético, solamente de que, ay, qué bonito venir aquí, ay, qué bonita la luz, sino que el interiorismo, el diseño de interiores, nos puede dar beneficios también, ¿verdad? A todos los que habitamos el espacio, por ejemplo, en un ambiente habitacional o residencial, confort nos puede dar incluso a veces retorno de inversión cuando hacemos buen uso de la energía eléctrica, de recursos naturales, del agua, etcétera. Todo eso está envuelto dentro de un proyecto de interiorismo, pero la gente no lo comprende aún. Entonces creo que eso es un reto. Por ejemplo, cuando hablamos de un proyecto comercial, el dar valor a nuestro producto, porque un producto, por muy bueno que sea, presentado en un lugar feo, no lo voy a lograr vender al mismo precio que lo logro vender en un lugar muy bien hecho o que refleje la personalidad del producto que yo estoy vendiendo. Entonces creo que ese es el segundo reto, lograr que las personas comprendan que nuestro servicio no solamente es un gasto, sino que también requieren o adquieren ellos beneficios tangibles y muchas veces beneficios hasta económicos con la inversión que ellos han hecho en nosotros.
1: Y es tan particular y peculiar eso, porque se puede percibir, ingresar, por ejemplo, a una librería donde los muebles todos son cuadrados, las luces son blancas y no hay ningún juego de decoración más que estanterías llenas de libros, y llegar a otro lugar donde se juega un poco con luz cálida, diseños particulares en las paredes, las estanterías no se notan como estanterías, se utilizan mesas, y entonces da otra sensación de estar en una librería con luces blancas y estantes por todos lados, a un lugar como más pensado en una experiencia. Creo que el diseño es una experiencia.
2: Exacto. Creo que esa es una palabra clave. El diseño, aparte de resolver esta parte de función y estética, nos da experiencias, nos ayuda a fortalecer la experiencia del espacio, la experiencia del usuario, ¿verdad? Ya sea en una oficina, en un espacio comercial, en una residencia. O sea, recordemos que esta experiencia nos puede hacer placentero o muy feo la estancia en un lugar.
1: Es como pesada.
2: Entonces, y a veces hay cosas súper sencillas que se podrían hacer en un diseño para lograr corregir estas malas experiencias. Por ejemplo, hay algo que es bien común últimamente, personas que trabajan en oficinas con fachadas de vidrio, por ejemplo, que están contra luz, ¿verdad? Y reciben mucho reflejo en sus pantallas. Son personas que tienen problemas de dolores de cabeza, de ojos, ¿verdad? Y eso se pudo haber corregido desde el inicio con un diseño que les diera la vuelta, que los pusiera tal vez a 90 grados contra la fachada y no recibirían el mismo reflejo del sol. Entonces, cosas pequeñas, pero pensadas desde el inicio, nos pueden ayudar a resolver esa experiencia y esa estancia en un interior.
1: Y por eso será recomendable que todo el trabajo de diseño, incluso de los muebles, se haga desde el principio, no decir voy a comprar un mueble ya hecho y ponerle a ver a dónde encaja.
2: Depende del presupuesto que tengamos también, ¿verdad? Porque hay proyectos, o incluso cuando hacemos nosotros cosas en nuestra casa, entiendo que no podemos, o no todo el mundo tiene la capacidad de decir voy a hacer algo hecho a la medida, ¿verdad? Pero creo yo que se puede trabajar con ambas cosas. Lo ideal, como decía, es buscarlo desde el inicio,

0: a pensarlo desde el inicio, el ideal es hacer todo como... Si eso mide 5 metros, pues hacemos algo que mida exactamente 5 metros. Pero si no se puede, pues con buena asesoría, ¿verdad?, se pueden encontrar cosas en el mercado. Últimamente hay más cosas en el mercado que antes. En los últimos años ha mejorado la proveeduría de elementos, especialmente de mobiliario. Pero con el debido proceso, ¿verdad?, con el debido seguimiento de un profesional, creo que es totalmente bueno o provechoso el espacio.
1: Y esa es la otra cosa, porque lo que tú estás diciendo, o sea, hay ahora el arquitecto de interiores o el interiorista o el diseñador tiene que estar como muy actualizado de la cantidad de materiales que sirven ahora para dar acabado, para resaltar, incluso las luces, hay cualquier cantidad de diseños. Entonces, ¿cómo se hace también para mantenerse actualizado de todas estas cosas?
0: Sí, hay que estar estudiando, buscando. Bueno, hoy tenemos el internet que nos lleva de aquí a Suiza en un segundo. Pero entonces tenemos a nuestro alcance una variedad increíble de materiales. Probablemente no todos están disponibles en El Salvador ya, ¿verdad? Pero con una debida programación podemos traer cosas de donde se nos ocurra. ¿Verdad? Entonces hay que asistir a ferias, estar en contacto con proveedores, buscar catálogos. Todo eso nos permite estar un poco en como actualizados, ¿verdad? Pero lo que salió hoy, ya mañana...
1: Quizás ya no. Ajá, ya pierde. Ya,
0: sí.
1: Y en la parte entonces de la creatividad, ¿cómo se enciende la creatividad en el diseño de interiores? ¿Cómo que ¿Cuál es la chispa que dice, aquí voy a hacer esto, aquí voy a hacerlo? ¿Cómo piensa el diseñador para entrarle a estos espacios? Aparte de hablar con el cliente y todo lo demás, que está bien. Pero cómo vio, o sea, yo imagino que tú entras a un lugar y ya ves todo terminado. Entonces, ¿cómo es ese proceso creativo para dar una respuesta?
0: Justamente es un proceso, ¿verdad? Al igual que en la arquitectura. Bueno, yo soy arquitecta también.
1: Correcto, padre, pero es que no es aquello de que vas a decir, ok, paso número uno, la creatividad. ¿Cómo medís creatividad? Paso número dos, excelencia. Ajá, 3 gramos de excelencia, no se mide así. Entonces, ¿cómo le abordan ese proceso creativo intangible en un principio?
0: Yo creo que, al igual que la arquitectura, por eso mencionaba eso, al igual que la arquitectura, tenemos pasos de un proceso de diseño, ¿verdad? Entonces, lo primero para mí es los dos que mencionaba antes: entender el cliente, sus necesidades, luego entender el espacio, ¿verdad? ¿Cuáles son las condicionantes que tiene el espacio? Y luego con eso creo que ahí ya se nos da a nosotros, o ya es responsabilidad nuestra lo que viene. Entonces, referencias de otros proyectos, nuestra vivencia misma, ¿verdad?, nuestro propio marco de referencia, viajar, conocer, preguntar, meterse hasta donde no debemos a ver qué es lo que hay, tocar materiales, sentarse en muebles, experiencia. O sea, nosotros necesitamos primero la experiencia o las experiencias para poder trasladarla al usuario.
1: Hacemos una nueva pausa. Regresamos en segundos. 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
1: Estamos de vuelta. Vaya, Marcela, vos has dicho algo bien importante. El arquitecto es mucho de tocar y sentir. Y entonces ahí con ese tocar y sentir es como, no sé, como que se acerca o se compenetra en los materiales y las sensaciones de sentarse en un mueble cabal para poder diseñar algo después. Entonces, en el estudio de ustedes, ¿cómo qué están haciendo? ¿Cómo están trabajando todo esto?
2: Bueno, estamos por el momento abordando más proyecto comercial. Habitacional tenemos poco, hemos tenido la oportunidad de hacer pocos proyectos habitacionales. Estamos más enfocados en la parte comercial y corporativa, ¿verdad? Entonces nos toca mucho entender marcas, ¿verdad? Entonces entendemos marcas, primero qué es lo que quieren reflejar, cómo quieren tratar a sus clientes, ¿verdad? Y luego de eso empezamos a tratar de entender qué están haciendo los demás del rubro en el que estamos trabajando. Por ejemplo, si estamos trabajando con una panadería, entonces, luego de entender qué hacen, cómo lo hacen, cuáles son los valores de la marca que quieren transmitir a sus clientes, empezamos a buscar o a tener referencias de qué están haciendo otras panaderías que se quieren presentar, digamos, de la misma forma. ¿Verdad? Eso nos abre un poquito la mente como a entender, y luego de repente en la conversación empiezan a salir, sí, ¿te acordás? Aquella que vimos, aquella que fuimos, ellos están haciendo esto es muy bueno, esto es muy malo. O sea, las referencias se buscan no para copiar, las referencias se buscan para saber qué la gente está haciendo bien, pero qué está haciendo mal, para no repetirlo. ¿Verdad? Entonces, eso es como la primera parte, y luego ya empezamos a tratar de resolver la parte funcional, ¿verdad? Porque un espacio puede ser muy lindo, pero si no funciona, especialmente un espacio comercial, es un fracaso.
1: Claro.
2: ¿Verdad? Es un fracaso. Un restaurante donde los clientes se sienten en una silla totalmente incómoda, no regresan. Una cocina comercial que no logre su flujo, por ejemplo, atrasa procesos, pierden producto. Entonces nosotros somos responsables de eso también. Entonces ahí es donde hay que estar muy en contacto con el cliente y en la parte comercial mucho con las personas responsables de la operatividad de un negocio, ¿verdad? Porque a veces el dueño no es necesariamente el que está adentro. Entonces hay que escucharlos a todos. Y nosotros sí tratamos de hacer eso, procuramos ir a hacer esa investigación de campo, digamos. De escuchar a las personas que están realmente en el espacio, que van a utilizar el espacio. Entonces, luego de resolver esta parte funcional, ¿verdad? Que es decir, bueno, el espacio A, pasamos al B, al C, y está conectado con el D, etcétera, etcétera, ya pasamos a la parte estética, ¿verdad? Nosotros lo hacemos así, yo creo que hay otros profesionales que lo hacen probablemente de una forma distinta, pero lo que a nosotros nos funciona es eso, resolver las actividades, los espacios, y luego ya pasar a la parte estética, los colores, el mobiliario, y ya vestir el espacio, ¿verdad? Darle personalidad, ponerle su marca y hacerlo ver como el cliente quiere y como nosotros queremos también.
1: Y bueno, me imagino que han tenido oportunidad de hacer proyectos donde el espacio está libre, pero también de hacer proyectos donde funcionaba de cierta forma y ustedes han intervenido para cambiar todas esas cosas.
2: Sí.
1: La experiencia del cliente del antes y después, ¿cómo es esa sensación?
2: Hace poco tuve una experiencia bien curiosa de eso. Hicimos una remodelación de una recepción de un hospital. Y tenían, desde que inició el hospital, de no haberla remodelado. Entonces, tenía 15 años, 20 años esa recepción. Entonces, todo el mundo pasaba por ahí como que sin nada, ya ni volteaba a ver, ya nada.
1: No llamaba nada, la atención.
2: Ya solo pasaban y era un lugar como pasillo. Y donde estaba una persona, donde les hacía un papel para entrar. Y punto. El día que abrimos el espacio remodelado, yo estaba ahí. porque estaba tratando de terminar los últimos detalles. Y la primera persona que entró por la puerta dijo, ¿y este lobby? Y dije, bueno, algo hicimos bien.
1: Cabal.
2: Entonces las personas sí lo viven, sí lo sienten. Uno piensa que no, pero pues este hospital pasó 15 años pensando que probablemente sus pacientes no lo notaban. Y lo notan. Y me han comentado últimamente que no solo son los pacientes, sino que las personas que trabajan en el lugar, doctores que llegan, que han regresado últimamente y que no habían visto el espacio, ahora lo que preguntan es, bueno, ¿y cuándo hacemos el otro espacio? ¿Cómo vamos a seguir?
1: Pues sí, porque cuando se cambia un espacio y el espacio se vuelve atractivo, esa experiencia quiere todo el mundo que se multiplique en otros espacios, ¿verdad? Y qué bueno que pueda hacerse este tipo de trabajo para dignificar el espacio interior.
2: Claro, claro. Yo creo que últimamente hay un problema de resaltar o de poner primero muchos intereses económicos en los proyectos. Uh-huh. Y dejamos fuera la arquitectura y en un lugar mucho más atrás los interiores. Uh-huh. ¿Verdad? Todo el mundo ahora, desarrolladores, no todo el mundo, pero varios. Uh-huh. Yo conozco muchos que sí lo hacen, pero otros que no, definitivamente no lo hacen. Dejan de lado el valor de una obra arquitectónica, ¿verdad? Porque queremos construir en masa, queremos obtener la ganancia más alta en un proyecto, ¿verdad? Entonces, estamos no solamente haciendo espacios pequeños, que eso no es problema. Yo creo que los espacios pequeños no son el problema. El problema son los espacios mal diseñados, mal pensados y que no buscan dignificar a la persona. ¿Verdad? Entonces, es también, hablando de retos, de nuevo, es un gran reto que los desarrolladores y todas las personas que tienen en manos proyectos grandes comprendan cuál es el impacto positivo que puede tener dignificar un espacio interno.
1: Bueno, una cachetada con guante blanco la del arquitecto Castillo aquí. Pero que tiene toda la razón. Marcela, qué gusto. Y para ver el trabajo que ustedes hacen en las redes sociales, ¿cómo los podemos buscar?
2: Nos pueden buscar como Malca SB.
1: Malca, uh-huh. SB.
2: Malca, okay. SB.
1: Con C, ¿verdad?
2: Con C.
1: O sea, sí. Marcela Castillo, Malca.
2: No quiere decir eso.
1: No. Ah, no, Malca, no, Malca. Es Marcela. ¿Y por qué? ¿Qué quiere decir Malca?
2: Malca es un nombre propio, uh-huh. Viene del griego.
1: Yo pensé que era en chino.
2: No.
1: La Malca.
2: No. Malca es un nombre propio, viene del griego Malxos, que significa de buen gusto.
1: ¡Ey, qué interesante! Así que cuando usted necesite espacios de buen gusto, sabe que tiene que ir a buscar a Malca SV en Instagram, ¿verdad? Genial. Gracias, Marcela, por la visita y por aclararnos todas estas cosas y además darle valor y dignificar los espacios interiores ya en cualquier nivel, residencial, corporativo, de atención al público, de todo. Muchísimas gracias.
2: Gracias, Jorge.
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21: Buenos días, damas y caballeros. Es un gusto estarles acompañando, ¿verdad?
22: Es así, un gusto estar aquí acompañándoles.
21: Y vamos hasta las 8 de la mañana.
22: Uh-huh. ¿Con qué, Rafa? Hasta las 8, con música, uh-huh, con plática, sí, con comerciales, claro, cosas interesantes que contarle, pues con buena diversión, todo eso.
21: Ojalá que cuando pongamos esta canción no le comience a doler otra vez la cabeza. Dan y Shai, aquí está, Tequila.

0: Aquí está la música de Dan Myers y Shay.
1: Este es un tequila ya como banqueteado,
0: sí, hace ya cansado, ya muerto. Es de música country este dúo, mira.
1: Así sonó, fíjate, ¿sí? Decía yo, suena como a country.
0: Warner Nashville.
1: Un cowboy bolo con tequila.
0: Pues
1: seis,
0: sí,
1: ocho
0: debería,
1: minutos.
0: Un cowboy.
1: ¿Qué toma un cowboy?
0: Ah, el ¿cómo se llama?
1: Budweiser.
0: No, oh, pues si ya es trago así.
1: Aguardiente de ese de ahí, ¿verdad?
0: ¿Cómo se llama el del Tennessee? ¿No sé qué?
1: El whisky.
0: Sí, pero tiene un nombre.
1: Whisky.
0: O Borbón, ¿verdad?
1: No sé, pero tienen unos aguardientes, sí, así, pues de sí, esos que hacen en las montañas.
0: Pero tipo Borbón, creo yo, fíjate, ese lado de Nashville, porque es cabal parte de esa.
1: Y los duques de Hazard traficaban... Ese
0: ¿y qué,
1: alcohol?
0: ¿Cuál era la profesión de ellos? Es cierto.
1: Yo, fíjate, creo que eran traficantes de alcohol.
0: Bootlegger.
1: Hay una serie, men, que trataba sobre eso, ¿te acordás? Y la traducían al español. Ah, no, y decían, allá viene la policía, escondamos todas las cosas.
0: Trae el alambique. Sí, cabal. Bootlegger es contrabandista de licores.
1: Trae el alambique, porque ya viene la policía.
0: Bueno, es como que aquí hagan chaparro, ¿verdad?
1: Sí.
0: O chicha.
1: Bueno, estaba prohibido.
0: Pues
1: ¿no?
0: Sí, o está o estaba.
1: Yo creo que es perseguido por la ley.
0: Si haces.
1: Si usted hace su propio guaro.
0: Y lo entierran, men. ¿Y cuánto tiempo tenés que enterrar esa carambada?
1: No sé, zurdo yo de eso. Yo EcoW puedo hacer.
0: Espérate que me estoy equivocando, sí, con la canción.
1: Mira, zurdo, ¿y qué pasa? Pues ya está levantando
0: es que agarré la que no era.
1: El comentario de la gente aquí, martes de pestañazos, dice.
0: Aquí voy.

0: entonces Rafa sí, definitivamente dice que la familia Duque eran una familia de granjeros de bajos recursos.
1: Yo te dije.
0: Con antecedentes en la fabricación clandestina de whisky.
1: El tío Jesse era el que creo que fabricaba eso.
0: Complementando sus ingresos con trabajos locales, no eran ricos.
1: Es que ellos los metieron al bote, zurdo, por eso. Es y que... entonces tenían como prohibición de portar armas y école, libertad cabal. Condicional.
0: Eso, tenían libertad condicional.
1: Por eso es que los perseguía Roscoe.
0: Ajá.
1: El alguacil.
0: Hacían lo que viene siendo el moonshine.
1: Ajá.
0: Ese era el, como el chaparro de ellos,
1: ¿verdad? El guarepe, así ajá. Se llama ahí, moonshine.
0: Así es, no, guarepe.
1: Es como, no, hombre, el nombre genérico.
0: Guarepe.
1: Que vos digas, produzco un moonshine.
2: El tío Jesse andaba una garrafa, ¿va? Siempre. Siempre,
1: ajá.
0: Entonces el viejito.
1: Es más, él tenía un alambique, si alambique. Mal no recuerdo.
2: Con uno que
0: solo
2: se llamaba...
0: la Daisy Duke tenía trabajo.
2: Porque bien. Servía cerveza.
0: Era, servía cerveza en un barcito.
2: Espérate, cómo me llamaba.
1: Sí,
2: la chula. Cooper.
0: ¿Quién?
2: O Castor.
1: El perro.
2: Mecánico. No, el perro. El chucho, el del sur.
1: El que arreglaba el carro.
2: No, hombre, cómo me llamaba.
1: ¿Y por qué hablaban así?
0: ¿Por qué eran sureños?
2: Pero bien, fea la traducción. Bayunca se ve hoy, pues. Sí. Antes sí.
0: La traducción.
1: Bueno, oye, tío, sí. Ya sí.
0: Habría que... Pero la de Isiduk... Bueno, sabes vos que esos jeans...
1: Y así hablaba sí. Ella también.
0: Hay que buscar en inglés, fíjate cómo hablaban.
2: Ya vamos.
0: Pero y esto...
1: Oye, huerco.
0: Los shorts que ella usaba en la serie...
1: Los así, Daisy.
0: Entonces, ¿sabes vos que se llaman Daisy Dukes? Porque, o sea, eran hechos al estilo puso. De... Ella los puso de moda.
2: Bien guapa.
1: Y la vieras hoy, no creerías que es
2: no,
1: ella.
2: Piernas largas.
1: Caiga, algo le pasó.
0: Bronceada.
2: De cuadro la camisa así
1: pero,
2: como esta.
1: Simón.
2: Hoy sí ya
0: no y sé con bota bonita.
2: Sí,
1: ¿querés
2: sí.
1: Ver ahorita, Tololo?
2: No, déjame.
1: Va.
0: Recordarla con mucho
1: cariño. 6:15.

0: Ay, hombre, 6:19.
1: 19.
0: Buenos días, ya dele vuelta a la tortilla que está tostando, se le va a quemar, niño.
1: ¿Cómo ver qué será más rico? Olor. ¿Tortilla tostada en la mañana o pan francés recién horneado?
0: Tortilla tostada.
2: Tienen su amor las dos cosas.
0: La tortilla tostada con el desayuno para mí es lo máximo, pero bien tostada.
2: ¿Preferís vos eso que el pancito?
0: Pan. Sí, hombre. Sí, me gusta.
2: Y yo siento un choque
0: con un buen huevo con tomatada.
1: Tomatada.
2: Y su tortillita ahí tostadita. Estamos de acuerdo. Mirá, sardina acostada ya la parte.
1: La aguacate. Hey. Sardina, no encuentro las de Chile, oh, es cierto.
2: Te voy a decir una cosa.
0: La madrigal con chile.
2: No, sí, espérate, hombre. Te voy a decir una cosa. Ahí, el otro día.
1: Fuiste.
2: Fui a Ilopango, al selecto de Ilopango.
1: Y ahí había.
2: A millones.
0: Ahí las tienen todas.
2: Madrigal.
1: No, con chile.
2: Sí,
0: ¿Y por qué no trajiste?
2: Te trago una.
0: Sí, Tololo.
1: Tráeme una, Tololo.
2: Te la regalo.
0: Tráelas para revender.
2: Ya que no hay una persona que no.
1: Tipo dona,
2: pues. No hay apego de nada. Yo te la regalo, Jorge.
1: Va.
2: Y el costo yo lo voy a absorber.
1: Va. Me agrada.
2: La sardina.
1: Tu actitud.
0: Sí, que acabas de oír como uno que yo conozco. figuras de los duques, mira, en escala, ¿ve? Solo para pintarlo. Ve. Ah, mira qué chivo, ¿ve? Te venden las figuritas en blanco y vos las pintás.
1: La Daisy quisiera pintar.
0: Ve. La pintura. El olor de pan francés con huevito. Dice, hoy empieza la Champions. Saludos.
1: Hoy empieza.
2: Ya empieza a tomar.
0: Así dice el compañero. Aquí en el 3, primo.
1: Yo leo el texto que me toca y después me olvida.
0: Qué raro.
3: Buenos días, amigos de la trinchera.
1: ¿Qué onda ahí?
3: Este día... 8 de septiembre.
0: 8 ya.
3: Es un día muy, muy especial para la familia y deseo me hagan el favor de felicitar a mi esposita Ana Maritza Chávez de Franco, que está cumpliendo años.
0: Ana Maritza Chávez de Franco. ¿Qué pasa?
3: Y que la
0: cumpliendo años.
1: De verdad.
0: De parte de su esposito.
1: Voy aquí.
0: Y toda la familia le manda un abrazo en este onomástico tan bonito. Y no sonaron las niñas del coro.
1: Es que quiero ver el volumen que le voy a dar.
0: Ahora vienen con sus shorts de la Daisy.
2: ¡Qué bruta!
0: Niñas del coro.
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2: Ya te di.
0: Un manglar, va.
2: Ey, me ha dado risa ese chiste.
0: Sí, hombre, está bueno ese.
1: Todo. Ah, el de
2: arriba.
0: Sí, no.
2: Cosas chistosas.
0: Sí, claro.
2: Vaya, el general Lee, mi tío Julio tenía uno, fíjate.
1: Ah, no, hombre, caballo.
2: No, o sea.
1: Chevrolet, ¿verdad?
2: El carro lo tenía.
0: ¿No? Malibú era ese.
1: Malibú creo que era.
2: Ya,
0: pintado de rojo con la bandera confederada.
1: ¿Y el otro, cuál era el Zebra 3? El de Starsky Hutch, ¿verdad?
0: Zebra 3.
1: Zebra 3.
2: Ese lo tenía yo en juguete.
1: El de Starsky
2: Hutch. Mi mamá me lo compró.
0: Yo tenía el de...
2: Un Corgi.
0: El de Koyak, me lo robaron.
1: ¿Koyak?
2: Sí, o sea, Koyak. Que desde pequeño tenías esa tendencia. ¿O?
0: Sí, pues sí. He admirado a los pelones que hicieron historia.
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8: Para el mar, ¿vale?
9: Bueno, mi niño, sí, 6:28. Mira, ve los zapatitos del señor. Sí, de como que es dueño de yate, va. Ah, así, sí, cabal.
10: De viejo burgués.
9: Ajá.
11: Mira, niño.
10: Me imagino que la
9: de las costas
10: la cazuleta de los Raiders de es original, va.
12: Of course.
10: Sí, hombre.
9: Ahí está.
11: No, sale con una payasada.
9: No, es el chelito de... que pasa, pues.
12: Ahí donde entrenan ellos.
10: No se te oye, chele.
12: Caminé a donde entrenan ellos ahí en San Francisco.
9: Sí. San Francisco 49ers.
12: Ahí no son, los Raiders, en ahí Oakland. Tienen una oficina.
10: Ahí. Tienen ahí, dice.
12: Mm. Cuando fui a ver los Blue Angels.
10: Y ahí compraste la calzoneta.
12: Sí.
9: Ahí la encontró en un cerco.
10: Clavada.
9: En la orilla de la, en la barda.
10: En la que la estaba secando un jugador y la ganó.
9: Ay, yo me la voy a llevar.
11: Cinco niños.
10: Está bravo el Tololo. Ya
9: anda bravo.
11: No, lo que pasa es que gritas cuando no te pones el casco.
10: No, vea que no estaba
11: gritando. Saturó, vea, Jorge. Vos, niño.
9: No me fijé.
12: Es que le da, hombre. Le da ya.
11: Ya no oye el señor.
9: El Tololo ya le molestan los oídos.
13: Que no lo digan, que no lo cuenten, porque probablemente Láser está presente.
9: Wilmao.
13: Porque se puede, porfa, Ren, de Special Boy.
9: Va.
13: Y pregunten a mi tata, hombre, de la fermentación del chaparro. Ya con 3 meses.
10: Se va.
13: Es un bombazo bueno.
9: Y ese es con Nance, po.
11: Se puede hacer con cualquier cosa. Vos puedes hacer guaro de naranja si querés.
9: Siempre que tenga azúcar, va.
11: Sí.
10: O sea,
9: alcohol.
11: Olvida ese guaro.
9: Yo creo que el padre Toño se las podía esas,
11: fíjate. No, el padre Toño lo traía, con, el manota.
9: Con barniz de muñeca, lo mezclaba.
11: El padre esperaba, los viernes hacía sopa y venía el manota, un amigo de él.

0: Buenos días, embajadores de la buena música.
1: Ya fuiste a la pausa.
0: En este martes solicitando una canción de Intersex, Mystify.
2: Hola, buenos días desde Santa Ana, los saludo.
3: A mi esposita.
2: A la trincherada.
3: Que está cumpliendo años.
2: Buen martes.
1: Bueno.
2: Pues la verdad que.
4: Tráfico, solo lo por favor.
2: Oírles.
3: Toda la familia le manda un.
2: Gran programa.
4: Gran
2: los
4: programa.
2: Felicito.
4: Vaya, hombre.
2: Pero a mí también me gusta la tortilla tostada. Más que un.
4: Vaya. Tortilla tostada. Espérate, espérate, que déjame. Ya te atiendo aquí, ya te atiendo.
5: 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La hora.
4: Son las 6 de la mañana con 31 y venimos con el tráfico.
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4: Bueno, tráfico, gracias a Quality Car Services, Selectos e Impresa. Adelante, por favor, Tololo.
1: Esto encontramos en esta mañana fresca, fíjate. En
4: la fresca que mañana.
1: Una, no se han presentado los sanates, pero a esta hora de la Alameda Juan Pablo, José Antonio Rodríguez.
4: ¿Cuál es Hort? Esa?
1: Ajá.
6: La que vaya por Pricemark.
1: Ya se ve complicado.
6: ¿Cómo se llama?
1: Sí. También
4: ¿cuál
1: dice
4: Pricemark?
1: Que está, está complicado en el tráfico del centro de Soyapango, dice aquí. Ay, están ya los zafarranchos. Una rasta presentó problemas mecánicos en el tramo de Los Chorros.
4: Otra vez.
1: Sobre la carretera panamericana, pero ya se realizó la movilización, sí. Tráfico colapsado en el Boulevard del Ejército en el sentido hacia San Salvador. Eso es lo que tenemos de esta
6: Muchas manera. Gracias, Fernando.
1: Cómo no. Cinco niños.
6: El tráfico. Mira, 25 de diciembre del 97 murió Denver Pale, que era el actor que interpretaba al tío Jesse.
1: Ya estaba, ya estaba viejito.
7: Sí, ya. Comandantes Reyes del Big Bapurú. Me deben el día ayer de The Romantics, Talking in Your Sleep.
4: Yo no me acuerdo.
1: Talking in Your Sleep. No la pidió aquí.
7: La frase del Padre Olivo.
6: Achechucha. Yo hice mi buena hora el día ya temprano, fíjate.
7: Achechucha.
6: Salvé una mariposita.
4: ¿Qué le pasaba?
6: Estaba ahí triste.
4: Yo salvé una araña hoy.
6: Así hay que salvar la
4: estaba en el
6: la humanidad.
4: Estaba en el lavamanos, fíjate, y ella los lavamanos son de porcelana.
6: Se deslizaba.
4: Se deslizaba, entonces dije yo, ¿cómo ayudo a esta? Oh, hay dos caminos, echo el agua para que se vaya. O y entonces dije yo, no, la voy a sacar, entonces voy a soplar, pero creo que soplé muy fuerte.
6: No, la arañita la mataste.
1: Por allá volaron las.
4: Voló la araña.
6: Yo agarré la mariposita, mira, y la solté en el jardín. Bien bonita.
4: Yo le soplé, pero a que no se mueren las arañas.
6: Brincan.
4: De caídas.
6: Vuelan.
4: De caídas.
6: Fíjate que hay unas arañas que tiran la telaraña, y vuelan, men. Llegan hasta no sé cuántos kilómetros volando con la telaraña en el aire.
4: De ahí el hombre araña.
8: El carro del general Lee en realidad era un Dodge Charger.
6: Charger.
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6: Tiro de esquina.
10: De recordar series de películas de los años 80.
1: Hablemos del cine.
6: Vamos a hablar de los cines.
11: Saludos, atrincherados. Por aquí con un anuncio parroquial. Faltan 107 días para Navidad.
4: Sí,
11: y el otro martes, allá sueto, señores. ¡Feliz día!
6: El día de la independencia y va a haber puente.
12: Muy buenos días, trinchera.
6: Pues sí, ¿cómo va?
1: Nos vas a dar puente.
12: Rafa, sí, Tololo, que Dios me lo bendiga siempre.
6: Va.
12: Ya me voy a contar de que mi tío Berna, aquí en el río de San Buenaventura, sacaba arena, ¿verdad? Con él, con otras personas ahí, ¿verdad? Y siempre mantenían una jarra llena de...
6: Una sacadera.
12: Una llena de ese material, ¿verdad?
4: Chaparro.
12: Porque te quiero contar que una vez se metió una vaca adentro y halló la olla de chicha, ¿va? Y la quebró adentro del plantar, ¿va? La quebró y cuando la quebró se comió todo el maíz. A rato andaba aquella vaca babusa, pero bebiendo de la gran supereta que andaba aquella vaca.
4: ¿Qué me pasa? ¿Qué me pasa?
12: Todo ese maíz que se había comido fermentado.
13: Y la leche la doy con piquete.
1: Aquí están, mira. Se estrenó en 1979 y duró 7 temporadas. Bájale al fondo que voy a rematar con un. Va. Hasta 1985, 147 episodios de Los Duques de Hazel. El general era principalmente un Dodge Charger del 69. Vale. Ahí vengo con
6: ¿Y aquí los habrán dado todo? No,
1: no.
6: Creo que un par de temporadas.
1: Aquí compraban la misma y la iban.

0: así, la navideña, la de Semana Santa.
1: Mira. Ay,
0: pero ¿qué indica la bandera confederada?
2: De la, del Ejército Confederado del Sur.
1: Del Sur.
2: ¿Qué indica? En la Guerra de Secesión.
1: De los, ajá, Estados Unidos.
2: Era la pelea para separarse de la Unión Americana.
0: Entonces, ¿no? ¿Esa bandera qué indicaba en ese carro?
2: Que es sureña, pues.
1: Ajá.
2: Ellos... Y se llama General Lee porque el General Lee fue el máximo militar que dirigió la guerra para los sureños, que la perdieron, ¿verdad?
1: Pues sí.
0: Aguantaron.
2: Y aguantaron al final.
0: Dice aquí, los carros preparados para saltar llevaban peso adicional en el baúl para evitar que aterrizaran de nariz. Aún así, muchos quedaban prácticamente inservibles después de un gran salto. La famosa bocina del General Lee tocaba las primeras notas de Dixie. Bo Duke, interpretado por John Schneider, y Luke de Tom Wopat. Daisy Duke, interpretado por Catherine Bach, tuvo tal impacto cultural. Ahí está lo que Jorge bien decía.
1: Sí,
0: aquí está.
1: ¿Qué cosa está ahí?
0: Dice, Roscoe P. Coltrane originalmente era un personaje bastante más serio. Con el tiempo lo hicieron así como pasmado, ¿vea? Uh-huh. James Best lo convirtió en el sheriff exagerado, torpe y cómico. Buzz Hogg, que era el gordo pelón.
2: Él era el millonet, el, sí, milloneta, el que mandaba en el pueblo.
0: Gordo pelón. Vestía...
2: ¿Y qué pasa?
0: ¿Con qué?
2: Que sea gordo, pues, problema, pero...
0: Pelón, ya.
2: ¿Qué pasa?
0: Vestía ahí prácticamente siempre blanco y era una caricatura perfecta del político del pueblo. Uh-huh. Lo interpretaba Cyril Brooke.
2: Era el alcaide, va.
0: Uh-huh. Aquí vamos a dejar este riflazo. Uh-huh. Bonito, de corta duración, para que la recordemos con cariño.
2: ¿Cómo? Duque de Hazard.
0: 102, dura. ¿No?

0: Cierre siendo Modern Day Robin Hood.
1: Hey, decime cuál era la marca del carro de Starsky Hutch, pues Zebra 3, ¿qué era?
2: Ahorita ese creo que era un
1: Mustang Nova.
2: No, quiero ver.
1: El carro de Starsky Hutch, que le decían Zebra 3, ¿va?
2: Era el indicativo. Zebra 3.
0: Era un Ford Torino rojo del 75.
2: Ese Torino.
0: Torino era.
2: Que fue que la película otra va Torino.
0: Después hicieron un Starsky Hutch, bueno, que era, ¿cómo se llama? Era
2: Adam Sandler.
0: No, no, pero por, yo también pensaba en Adam Sandler, pero no era él, era de el otro hombre.
2: Es con otro colocho.
0: Los de Zoolander, ¿cómo se llama, Jorge?
2: Sí, ese.
0: Niño.
1: Ay, no sé.
0: Bueno, los dos de Zoolander, y al final aparecen ya los señores, ya señores.
2: Ajá. Este, sí, Boba.
0: Ajá, ajá.
2: Ben Stiller. No,
1: quiero ver.
0: Ben Stiller y el otro, el de la par.
2: Owen Wilson.
0: Owen Wilson. En el 88-83 ocurrió algo rarísimo. Uh-huh. Rob Schneider y Tom Wopat abandonaron temporalmente la serie durante una disputa contractual. Lo reemplazaron los primos Coy y Vance Duke. La reacción del público fue mala y Bo y Luke terminaron regresando.
2: Ya me picó aquí Don Manuel, me quiere oír el cobarde del condado. Ya se hizo country el asunto.
1: Ah, county.
2: Sí, aquí pongamos country.
0: Sí, no, entonces pongamos desde sí, Bowen down to Georgia, no. Who is looking for a soul to steal.
1: Ah, espérate.
2: Pongamos country, pues.
1: County. Espérate, sí. Esta sí es bonita.
0: Devil.
1: De este muchacho. Country. Ya se murió Kenny Roger, va.
2: Ya.
1: ¿Qué hora es, Bo? Ay, pero vamos a la pausa.
0: Después.
2: Pero ahí está, ve.
1: Tower of the County. Kenny Rogers.
2: En antena.
0: Que suene. Sí. Qué rico.
1: Saquemos el revólver.
0: Refrescante.

0: Vaya niño, espérate.
1: Ahí estaba Vicente Fernández del Norte. Este es el chente de allá, va.
0: El medio chente de Estados Unidos.
1: El vernáculo.
2: Niño.
0: ¿Qué pasó?
2: Pausa.
1: Kenny sí, Rogers. Pausa, solo ¿quién niño? Es más famoso de todos los de country? Ay,
0: está difícil.
1: ¿Kenny Rogers o Willie Nelson?
0: Willie Nelson quizás.
2: Es que Willie Nelson es el iconazo de ellos.
1: Es el mero, mero.
2: El Pedro Infante del country.
0: 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Ya regresamos.
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0: Son las 6:48.
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2: 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Y aquí viene Don Jaime.
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4: Bienvenidos a La Trinchera Deportiva. 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Y bien, llegamos a los días de Champions League, porque hoy tendremos ya el inicio de las competencias en la UEFA Champions League con 6 partidos. Hoy martes, mañana 6 partidos, miércoles 9 de septiembre y el jueves 10 vamos a tener otros 6 partidos. 2 partidos de esos 6. Hoy, martes 8 de septiembre, se juegan temprano, en la mañana, a las 10:45. El AEK Atenas recibe a Lens Linz. Y en Bélgica, el equipo de Brujas va a recibir a Aston Villa. Ya partidos de la 1 de la tarde, hora oficial, el Borussia Dortmund va contra el Villarreal. Porto enfrenta al Manchester City, que es uno de los líderes en la Liga Premier. Lille va contra el Betis. Lille, pues no le ha ido tan mal hasta el momento en la Liga de Francia. Y el Betis, pues que viene de vencer al Real Madrid. Y el Real Madrid va a recibir en el Bernabéu al Internacional. El Madrid tiene que corregir, tiene que aprovechar las oportunidades que tiene. Y un Inter que es líder en la Serie A de Italia. Por su parte, en la Fórmula 1, tras el Gran Premio de Italia, el desastre de Monza, Hamilton explota y Ferrari pide perdón. Hamilton terminó sexto, Leclerc chocó y quedó fuera. Y desde el box de Ferrari decían, hemos fallado. Mientras, había un homenaje al mítico Michael Schumacher, este se apagaba. Y los elogios eran para Kimi Antonelli, que saliendo de la posición 19, terminó ganando el Gran Premio. Así es que el Gran Premio de Italia se acabó en un par de vueltas. Es el peor Monza de Ferrari, cuando en el 2020 abandonaron Leclerc y Vettel, que en ese tiempo estaban. Hamilton ya está a 76 puntos de Antonelli, y a esperar que Leclerc esté bien después del accidente que tuvo. Se viene el Gran Premio de España este fin de semana, así es que vamos a ver si Ferrari corrige algo. En Italia, Cagliari le gana a Lecce y la Lazio de visita le gana a Udinese. Roma tiene 9 puntos, Inter 9, Lazio 9. Mientras, en España, Getafe y Celta de Vigo empatan a 1 y la Real Sociedad le pega 3-2 al Elche. Tenemos el Mundial Femenino Sub-20 que se disputa en Polonia. La República Popular Democrática de Corea le gana a Portugal 2-0. Costa Rica cae ante Colombia 3-1. Y en este otro grupo, la República Popular de China le mete 5-0 a Nueva Caledonia y España le gana a Nigeria 2-0. Si pueden ver este Mundial y ven entre muchas selecciones a la de España, realmente es de admirar. Hoy juegan Benín, Argentina, Polonia contra México, el Brasil, Canadá en algunos instantes y el Inglaterra, Tanzania. Llegamos al final de La Trinchera Deportiva.
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2: Pueden hablar.
7: Vaya, niño, espérate, estamos con el country.
8: Fíjate que...
7: 6:56 minutos.
8: Gerardo Enrique Lara, Paredes, Johnny Cash.
7: Ah, sí,
8: el también. Primero que cantó dentro de una prisión fue Johnny Cash. Luego lo hicieron en Estados Unidos los Metallica en San Quentin. Y también lo hizo, no sé si en San Quentin también... Lo hicieron los Tigres del Norte. De
7: sí,
8: hecho,
7: tocaron
8: en Netflix.
7: En una cárcel, los Tigres del Norte.
8: Hay un concierto de ellos. Bueno. Muy sentido y muy bonito porque van hablando ellos.
7: Johnny
8: y van
7: Cash.
8: Hablando los privados de libertad. Cinco niños.
2: Cinco primo.
7: Johnny Cash dejó de cantar cuando llegó el cheque. Johnny Cheque.
9: Esa vaca ya daba ponche de una sola vez. Está bien, esa onda.
8: Gracias, Mayen. Es cierto. Ben Stiller.
7: La vaca Olina.
10: La otra película de... se llama El Gran Torino.
7: Ajá, ese de Clint Eastwood.
11: Hola, buenísima película. Buenos días. Quería preguntarle si ya no están en Spotify porque no los encuentro desde el 27 de agosto.
7: Va, sí, ahí está.
11: Que tengan un buen día, muchachos.
7: Va.
11: Bye.
7: Hay que darle refresh.
12: Comandante.
8: Te humillaron totalmente, Jorge.
12: Debería estar. Y no se acuerdan de Poncharelo.
13: Hey, chumachos, ¿y a dónde dejan el Ford Mustang de Steve McQueen en la película Bullet?
7: Mira, ¿y qué carro manejaba Juan Camaney?
8: Marquis.
7: Tenía un carro.
8: Siempre Juan hablan de Marquis.
14: Hey, miren, ya que están poniendo los soundtrack de Country, ¿por qué no ponen el soundtrack de la serie de Walker, Ranger de Texas?
7: Ya no llegamos,
15: pero es que no estamos poniendo soundtrack. Solo me acuerdo cuando mi papá me iba a comprar las botas allá al calzado este, allá
8: a en Flash.
7: Andabas con las pistolitas de aquellas de un papelito que disparaban todos los...
8: Sí.
14: Ese negocio de zapatos, el calzado.
8: Era un rollito que tenía una chichita así de
7: fulminante.
8: De fulminante. Mira, fíjate que Bayunco, yo chiquito quería, papá, comprame unas botas peludas, de esas de cuero de vaca.
7: Ajá.
8: No me las compró, gracias. Qué flashazo, mis amigos. La bandera del general Lee se debía a que vivía en un estado sureño. Gracias.
2: ¿Cómo aquí, no?
8: Ellos nos han hecho nosotros de los duques de Hassel, mira.
2: ¿Ya?
7: Miguel, no.
8: No, otro compañero.
2: Es otro artista.
8: Sí, pero hoy sí no parece. Solo Jorge se parece.
2: ¿Ya?
7: No sé quién.
8: Walter.
16: Bueno, Walter se llama Lichera. Y si para continuar con este, así como este mood sureño, ay, ponen algo de The Band. Puede ser algo como The Weight.
2: ¿Qué fue, pues?
7: Ey, me veo bien guapo así con ese traje, va.
8: Mirá, ah, increíble.
2: Enseñá.
7: Mira, qué lindo quiero ver. Me veo.
8: Deja el 5. Niño. Jorge. Habilitado aquí, va a ver si quieren oír música.
2: Ya quiero ver cómo me
8: hice. Ah, ahí sí te ves cabalón, mira.
2: Cabalón.
8: Solo la charcutería.
7: Solo el chorcito le faltó.
8: Para 5 niños. Aquí está Charlie Daniels con The Devil Went Down to Georgia. 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

0: Va, murió la flor.
1: Vamos a la mejor.
0: Vamos a la pausa,
1: muchachos. Y tenemos visita en cabina. Simón. En breve les contamos de qué se trata. Ponga atención porque puede aprender inglés y gratis.
0: Ah, sí. Bueno, ya nos van a explicar cómo es esa cuestión de aprender inglés gratis, porque sí me parece que es
1: importante.
0: Ofertón.
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8: Bueno, mi niño, 7:10. Tenemos visita en la cabina de la trinchera. Andrea Posada está con nosotros para hablar y contarnos cómo están los cursos de inglés en el ITCA. Porque se puede uno inscribir y tener esta oportunidad de aprender el inglés de una forma gratuita. Bienvenida, un gusto saludarle, Andrea.
9: Buenos días, un saludo a todos. Es un gusto poder estar aquí para compartir esta información tan importante. Si en este momento usted está en su casa pensando cómo puedo hacer para obtener un empleo, pues esta información es para usted. Estamos promocionando cursos de inglés gratis patrocinados por el Banco Mundial y el Ministerio de Economía.
8: Va, y cuando dice gratis, es gratis.
9: Gratis, sin ningún costo para el participante.
8: ¿Y cómo funciona esto, André? Para que los que están oyendo ahorita vayan buscando papel y lápiz para y a ver cómo se inscriben.
9: Sí, claro. Está dirigido a personas de 18 a 40 años que actualmente no estén laborando ni estudiando. Uh-huh. Pueden acercarse a las instalaciones de ITCA, ya sea en Santa Tecla, Santa Ana o San Miguel, porque ofrecemos las clases en nuestros tres campus. Tienen que presentar su DUI. Y en el caso de las mujeres que tienen a su cargo niños menores de 8 años, tienen que llevar la partida de nacimiento del menor.
8: Y no importa si no tienen ningún conocimiento de inglés.
9: Claro que no, nuestras clases empiezan desde el nivel más básico.
8: Desde hello en adelante.
9: Desde los colores en adelante. Igual, si tiene un conocimiento previo, también se les hace una prueba de ubicación para indicar el nivel del cual debe empezar.
8: Mira, Zurdo, esta es una gran oportunidad, hombre, claro, la verdad. Que sí, por supuesto. Entonces, si tiene entre 17 y 40 años, puede aprender inglés en el ITCA gratis.
4: Gratis.
8: Hay que llegar temprano, póngase las pilas.
9: Correcto, lo que les pedimos es que tengan la disposición de asistir a clases de lunes a viernes de 7 de la mañana a 12 o por las tardes de 1 a 6, tenemos dos horarios diferentes.
8: O sea, es un curso intensivo también, Andrea.
9: Sí, es un curso intensivo, tiene una duración de 240 horas de inglés más 48 horas de formación en habilidades blandas, tales como son la comunicación asertiva, el trabajo en equipo y resolución de conflictos.
8: ¿Y sale hablando inglés, pues?
9: Sale hablando inglés.
8: Va, fíjate.
4: No, pues entonces hay que aprovechar esta oportunidad. Y
8: no,
4: para
8: yo no he oído otro chance así como no. Este, la verdad.
4: ¿Y hay algún tipo de, cómo escogen a los participantes?
9: Pues tienen que cumplir los requisitos, estar dentro de la edad, que es de 18 a 40 años, no estar estudiando ni trabajando. Cuando ellos se acercan a ITCA para hacer la inscripción, hacen un prechequeo en línea. Y pues ahí seleccionamos a los participantes que van a poder ser parte de este programa.
8: Me imagino que hay un cupo limitado, ¿o cómo lo están manejando?
9: Sí, estamos ya con los últimos cupos disponibles que se nos habían otorgado, así que les hago la invitación a no dejar pasar esta oportunidad.
8: Perfecto, Andrea. Y para más información, sí, van a las redes del ITCA.
9: Claro que sí, nos pueden escribir al WhatsApp al 7855-4693, lo repito, 7855-4693, o nos pueden buscar en nuestras redes oficiales en Facebook como ITCA-FEPADE, sitio oficial, Instagram ITCA-FEPADE oficial, o en TikTok como ITCA oficial.
8: Vaya, perfecto. ¿Y ahí por quién preguntan o así escriben, les contestan, o pueden llegar personalmente a las oficinas del ITCA? ¿A quién buscan?
9: Claro que sí.
8: Porque pueden. Es grande, va.
9: Sí, es grande. Pueden llegar de lunes a viernes de 8 de la mañana a 4 de la tarde y preguntan por las oficinas de inglés Aldea.
8: ¿Y hasta cuándo tienen oportunidad de inscribirse?
9: Tienen que llegar antes del 20 de septiembre, que es el inicio de clases.
8: No lo piense mucho, esta es su oportunidad para aprender inglés intensivo. Va a salir ya bilingüe y a una mejor posibilidad de trabajo.
9: Claro que sí. De hecho, como parte del programa, nosotros organizamos ferias de empleo y agendamos entrevistas para todos los participantes que se gradúan del programa.
8: Vaya, fíjate, qué chivo. ¿Y qué más tienen, André? En el ITCA hay un montón de cosas, vea.
9: Sí, tenemos también otras becas, siempre dentro del marco del programa Aldea. Ofrecemos cursos gratuitos también de mesero bartender, auxiliar de cocina, cocinero de comida rápida, uso de herramientas digitales para el trabajo, como la IA.
8: Soldar quiero aprender, se puede.
4: Tiene un soldador.
9: Soldar. Sí, tenemos soldador, pero.
4: Pero mire, 2 años tiene de tener un soldador, pues sí, guardado.
8: Empecé por eso, atendiendo el equipo.
4: En la caja.
8: Ahora hay que aprender.
4: No lo ha sacado nunca.
9: Pues lo invitamos a participar en nuestros cursos.
4: Gracias por la visita,
8: Andrea, muy amable.
4: Es un placer y suerte
8: una
4: con todo.
8: Una gran cosa, ITCA.
4: Claro.
9: Gracias a ustedes por el espacio y los invitamos a no dejar pasar esta oportunidad.
8: ¿Y usted es la coordinadora del área de inglés?
9: Soy la coordinadora de programas de inglés del ITCA.
8: Ahí está. Va.
4: Bueno, que le vaya bien. Gracias por visitarnos y aquí continuamos con más.
9: Gracias más por musiquita. El espacio.
8: Gracias, Andrea. Hay que inscribirse a aprender inglés.
4: Sí, va. Hombre. Aquí está la Miley con la que pedías, mira, Rafa.
8: Jolene.

0: Otra de las grandes producciones de la Dolly Parton, la Jolie, la letra de Dolly Parton. Es una canción que le hizo la Dolly Parton a una de una empleada de un banco que ella pensaba que le gustaba, a ella le gustaba el esposo de la Dolly Parton. Y entonces le canta esa canción, pero el Jolie es el nombre de una niña. Entonces hizo una mezcla ahí, pero la intención era esta, va.
1: Búsale.
0: Sí, no me vayas a quitar a mi marido.
1: El marido.
0: Niño.
1: Niño.
0: 7:18 ya en la mañana.
1: 7:18.
2: Fíjate que aquí estamos viendo quién fue Johnny Cash. Johnny Cash fue un legendario cantautor y actor estadounidense considerado uno de los músicos más influyentes del siglo XX. Y el más, fíjate, el máximo ícono de la música country.
0: De veras, po.
2: No es ninguno de los que nosotros queríamos.
0: Ni
2: no
0: cerca. Era
2: ni Willie Nelson, ni Kenny Rogers.
0: Nada.
2: Ni mucho menos. Nació en Arkansas en 1932. Creció en una familia de agricultores.
0: ¿Y Bob Dylan qué tipo de música era? No era country, pero era folk. ¿Cuál es la diferencia, Sur?
1: ¿De qué?
0: Folk y country. ¿Cómo podríamos determinar ahí?
1: La diferencia es con la letra que empieza.
0: Ah, una es folk y la otra es...
2: Mira, niño, Jorge, ayer vi que recomendaste una película.
1: ¿Cuál película recomendé?
2: Ahí decía, esta véanla, dijiste. Y yo no. Yo no te tengo... Tengo que ser honesto, no te tengo como
1: no
2: un gran recomendador de películas.
1: ¿Pero cuál era?
0: Pues, ¿son las mexicanas?
2: No sé.
1: No, lo que recomendé fue el libro aquel de Reading List.
2: No, papito lindo, ahí está en tu muro, en
0: ya
2: el
0: no Instagram. Se acuerda.
1: No me acuerdo.
0: Ya le olvidó que...
1: Todo.
2: Diste, estas son películas pusiste.
1: ¿A dónde, pues?
2: Es que fíjate que yo tengo mi amigo.
3: ¿Y si no te hubiese
2: conocido? No, oí.
1: Espérate.
2: Esa es.
0: Está chateando.
2: Oí, sobre. Niño.
1: No. No. No, ah, sí, hombre.
2: Bah, la memoria corta del compañero ya.
0: Ya no le llega corriente.
1: No, se llama Nuestros Amantes.
2: Ajá.
1: Esa es española.
2: Escuchemos.
0: Española.
1: Es una. Oí.
2: No, sí, no contando.
0: Del
2: oí, niño.
0: Del padre.
3: ¿Nos conocimos? No. Pero me gustaría
1: conocer.
3: El número del chupito de Brandy me ha parecido prometedor.
4: ¿Vale?
2: A mí me habían dicho eso.
3: No. No me digas tu nombre, no quiero saber cómo te llamas.
1: Oye,
4: ¿y eso?
3: Porque no quiero llamarte como te llaman los demás.
4: ¿Por qué?
3: Porque te quiero poner un nombre que signifique algo para mí. Ah. Uno que solo conozca yo y que solo use yo.
1: Oye,
2: es gordo, ¿eh?
3: Y tú harás lo mismo conmigo.
4: ¿Buscarte un nombre?
3: Sí.
1: Oye.
3: Pero no ahora, cuando nos conozcamos mejor.
2: Va.
1: Espérate, oye.
3: ¿Crees que estoy loca?
4: ¿Estás loca?
3: Quizás.
2: Ya ves, por eso es que te amargazo, sí, no porque andas esperando esa...
0: Por eso solo andas chateando, fíjate. Mejor hablar por teléfono.
2: Ey, este gran chero mío, fíjate, me dice: mira, Tololo, estábamos hablando, veníamos en el carro platicando con el compañero. Ay, me gusta, fíjate, es agradable venir conversando con un chero en el carro, ¿va? Una de las cosas que... ¿Ah?
1: No, nada.
2: Dale. O sea, con el gojo, íbamos a dar la vuelta allá al... del puerto para la salida a Sonsonate, al kilo 5, sí. Le llegaba al panzón, iba como fumábamos los dos, íbamos cigarro y sí, bueno, pero este es otro. Y entonces me dijo, a vos que te gusta esto de la acción y los deportes, me dijo.
1: Pero Max.
2: No, ese, eso fue gordo. Otra cosa. No, de gordo, este es pelón. Entonces,
0: ¿qué pasa?
2: No, ¿ah?
0: ¿Qué pasa? Que tiene que ser pelón.
2: No estoy diciendo eso. Es algo que pasó. Entonces... La cuestión es que veníamos platicando y me dijo, mira, quiero recomendarte una película, me dijo, a vos porque es de scouts y de deportes, y es una gran champú que me dijo. ¿Y cómo se llama la película? Jerry Maguire. No la has visto, me dijo. No, mira, me dijo, es una trama.
1: Pero Jerry Maguire es una gran película.
0: Es una gran película.
1: ¿No te gustó? No, Tololo.
0: Ella se la fuimos a ver al cine, Basurdo.
2: ¿Juntos?
0: Sí, fuimos.
1: De verdad.
0: Jerry Maguire.
2: Juntos.
0: Juntos y otros.
2: Había ahí.
1: Desde que se metió.
2: Engrapaje, es del 96.
0: De un asiento por medio.
2: Pero mira, no sirve. A mí, te voy a decir una cosa.
0: No,
2: lo que pasa es que creo que me la vendió mal.
1: ¿Y entonces la fuiste a ver y no te gustó?
2: No la fui a ver, la puse en Netflix.
1: Ajá.
2: Y es más una comedia romántica.
1: Show me the money.
0: Show me the money.
2: Pero tampoco es una palabra que... O sea que yo
0: no,
2: caí.
0: Nada le gusta. Nada,
2: no,
0: gusta,
2: y me dijo.
0: Nada le gusta.
2: Así que si usted quiere oír películas buenas, háblele ahorita al Chele Palacios.
0: Dale una de Tintán o de Cantinflas.
2: No, fíjate que de Cantinflas vi ayer el sub y baja. Vaya, pero mira, yo pensé, yo no sé si, o quizás yo soy el que tengo el gusto, como la compañera que acabas de presentar, que tengo un gusto diferente para las películas. Porque las que vos me has recomendado, Jorge, con todo el respeto, el aprecio que te tengo desde hace muchísimo tiempo.
0: Ni una pega.
1: Ni una le gustó.
2: Nunca me has... No,
1: pero está bien. Ahora que decís que Jerry Maguire no sirve, entonces
2: no,
1: cae en su lugar,
2: ¿verdad? No. Ay, ya va, Rafa.
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1: Mira, ¿qué se me hizo la mención del Banco Agrícola?
0: Aquí está Oscar Ruano, dice Rafa, la serie del equipo SEAL. Está buena. Sí, ya la estoy viendo.
1: Ya la está viendo, dice.
0: Ya voy por el capítulo.
2: Quiero ir a los amantes de Jerry Maguire, esa gran película.
1: Entre sus Jerry raíces Maguire nace
2: buena,
1: vida.
2: Es buena, Bolo. Sirve.
1: Entre sus raíces.
2: Nace. La vendieron mal a mí, va. Me dijo mi amigo.
1: Pero es que vos las comenzás a ver con asco, de seguro.
2: No.
0: Vaya, porque una buena película, El Puente sobre el Río Kwai.
2: Es vieja, pero buena.
0: Buena película. Es que no es por vieja o por nueva.
2: No, eso no tiene nada que ver. Vaya, pero, por ejemplo, este men me dijo, mira, es que veníamos hablando de reclutamiento, de atletas y un montón de cosas. Entonces me dijo, mira, a vos te va a encantar Jerry Maguire, me dice, fíjate, es una tónica y una dinámica en la que... Y es un gran amor, nada más.
1: No, solo él.
2: Yo no le encontré el mensaje. No es solo eso. Ay, le tuvo fe al otro, ¿cómo se llama el moreno que sale ahí?
1: Heisenberg Moreira.
2: ¿Cómo se llama vos?
0: Cuba Gooding.
2: Cuba.
0: Fue nominada a 5 premios Oscar.
1: Él no entiende de eso. No. Es que yo creo que vos las ves con asco.
0: No, es que ganó el Globo de Oro.
2: Las veo con otras expectativas. Bueno, es que si me hubiera dicho, mira, si querés perder el tiempo un sábado en la tarde...
1: ¿Por qué perder el tiempo?
0: Ganó premios como el American Comedy, Blockbuster Entertainment.
2: Te puedo enseñar mi...
0: Critics' Choice for Jonathan Lipsnick.
2: O sea que resulta que es...
0: Es una gran película.
2: El masterpiece del cine.
0: Es como que me digas que Titanic no es una gran película.
2: Es una gran película. Ahí tengo un audio que hicieron ustedes, de lo que ahora les da pena.
0: Ya también la fuimos a ver al cine.
1: Nos vemos, güey.
2: Hasta yo iba ahí.
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6: Voy aquí, estos solo son cosas, men.
7: ¿Qué pasa?
6: Hey, aquí se machucan y se reclaman.
8: Encendé ahí, pues. Vamos a oír nosotros.
9: Está hablando de nosotros y se reclaman. No nos dejas hablar.
6: Y que el otro le dice que ¿por qué haces eso?
9: ¿Quién dijo eso? 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
9: Me golpeó ahí.
8: No.
6: Y son
8: me dislocó.
9: Hay como 4 metros por allá y me tienen que pasar pegando.
8: Donde yo paso.
6: Le voy a apagar el micrófono. 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
1: Sí. Ya no podemos hablar, pero sería interesante.
2: Mira,
1: pues sí, vamos a ver a los primos que dicen de esa gran película.
2: Aquí está, cuya ¿cómo se llama? Soundtrack. Banda sonora fue Secret Garden. ¿Te acordás?
1: Ah, sí, increíble. Qué
2: suave esa canción.
1: Cinco niños.
3: Cinco primos.
4: Lolo, o sea, que abuela las películas, sí, pero acción como Troya, como Los Infiltrados, De Pensar, Kramer versus Kramer.
3: Ah, esa es buena.
4: Pone la lista de Schindler. Que, la onda no te gusta. Esto,
1: no, Jerry Maguire no tiene nada que ver con Schindler's List.
3: A mí, ¿ah? ¿Sabes vos que cuando era chiquito mis papás me llevaron a ver Kramer versus Kramer? Vos.
1: No es para
3: niños. No era para niños esa película.
2: No había quien te cuidara.
1: ¿Y Sergito con quién se quedó?
2: Ahí lo dejaban con la abuelita, otra. La abuelita se quedó ahí.
1: Ya que lo pellizcaba.
3: Me llevaron a ver eso.
5: Oí. Ahí estaba en su prime, antes de que se arruinara la cara con todo lo que se ha hecho.
3: La René es el güey.
5: Chula, se mira ahí. Saludos.
1: No, ella sí.
2: Mi papá solo películas de guerra me llevaba a ver.
1: Sí, hombre.
2: Fuimos a ver...
6: Buenos días, señores.
2: Tora.
6: Lo que pasa es que a Fernando Arturo Ponce lo que le gusta es a volar de menudo. Esas le gustan a él.
1: La vi en el cine, ahí estaba el gordo Sanchinelli. Siempre.
7: Hola, buenos días, Trinchera. No, hombre, la película que tiene acción, comedia, tristeza, drama, lo que sea, es Pepe el Toro. Esa la recomiendo.
1: Pepito.
3: Yo eso nunca le he visto y no la voy a ver. Sureño,
8: pueden poner Black Velvet, porfa. Yo no le siento tan pestañazo, pero ustedes dirán. Feliz día.
1: No, espérate, aquí está la. Hoy.
9: Sí, estás mal con la película, porque tu amigo no te la vendió mal. O sea, yo creo que tus gustos son diferentes a los de la mayoría, porque la película es genial y no es solo historia de amor. O sea, la historia de amor va, pero lo importante es ver cómo es ese canje de los jugadores.
1: Exacto.
9: Y cómo hacen para representarlos. No, Tololo, de verdad, recapacita, amigo, recapacita.
1: No, pero es que mira, desde el principio que dijeron, me voy, ya se sabía que ella iba a terminar con él y con el niño encariñado, o sea, no había ningún...
3: Esa es la historia paralela, la otra es...
1: Pero, ay, qué gran sorpresa. No, espérate, que tengo que poner esto, mira. Vamos practicando para el acto del día, para el día de...
2: Del 15 de septiembre.
1: Sí, hombre, va Jaimito, mira.
2: Saludos a Toñito Linares, que prepara los trajes para los que bailan.
1: De veras.
2: Sí, él hace el traje.
1: Va Jaimito para el selecto de los planes, mira. Sí, ahí andaba el tío Cato en la inauguración, ahí sale una foto. Y esta no la bailaban ahí en el chaleco, Rafa. Así, para mover las faldas y todo eso.
2: No.
1: Ah, ¿cuál bailaban ahí?
2: Nosotros teníamos los gastadores, otra cosa de hombre.
1: Va, espérate.
2: De la armada.
1: Oye, pues, aquí hay otros primos que quiero que oigamos. Perdón, pero no me gustó. Y mira, este Carlos García tiene un Star Quijote original, hombre.
3: ¿Qué? ¿Qué?
1: El carrito.
10: Ella, donde dejan el Ferrari de Thomas Magnum.
1: Ah, el de Magnum.
2: Ajá,
1: era.
2: El de Magnum.
10: Ahí, mi amigo Tololo.
2: Este es el de Koya.
1: El pelón. No. Sí, me encantó.
5: Pero según la lógica de Tololo, no habría que ver Titanic porque ya sabíamos que se iba a hundir.
1: No es por ahí.
5: De verdad, recapacitar, le dijeron al Tololo.
1: Sí, hombre. Para Tololo, Nacidos para Triunfar.
2: Esa fue una gran... Esa la fuimos a ver al cine también.
3: Pero es que gente de ellos el Lora,
1: sí. Me invitaron a participar como extra. Pero no también. Yo no lo conocía en ese momento. Chalo sale ahí.
2: Aquí sale Chalo.
1: Sí, sale Chalo, sale Palío.
2: Ah, el gordo.
7: Y es que en paz descanse. Ir a ver esa película.

0: No, hombre, ya vamos a hacer eléctrico. Ya la compra. No, hombre, no es así nomás.
1: Qué terrible.
0: No, si el carro la compra. No, y es que yo para eso.
1: Ni ruido, no. Bah,
0: ya, disculpe.
1: No, hombre, es que cinco, cada primo. Carro tiene su emoción. Bah.
0: Mire, llámele, por favor, si usted conoce al Chele Palet, decir, Chelito, recomiéndame una película. Dicen que vos, bueno, para eso. No podemos olvidar Pearl Harbor, Braveheart.
1: Bah, esas sí son buenas películas. Bah,
0: Braveheart, esa canción.
1: Pearl Harbor, buena, y es de amor también.
0: A mí me marcó Braveheart, no te digo, pues, que un día...
1: Andabas con la cara pintada.
0: No, me dolía la muela y me embolé para que,
2: ay, mamá,
0: para que me fuera.
2: Me duele la muela.
0: ¿Por qué trae la leche canela?
2: Es el Starkey, es Starkey, el de Starkey Hosh. Y también tengo por ahí el del Santo, de Simón Temple.
1: Ah, ¿verdad? Sí.
2: El abándolo, magníficos.
0: Espérate, vamos
1: Simón
0: a ver
1: Templa, niño. El Santo.
3: Buenos días, trinchera. Yo me acuerdo que ahí me llevaron a ver La Guerra de los Mundos, la original. No, hombre. Compadre, pasé una semana que no dormía.
0: No dormía.
3: Se pueden imaginar, tenía como 6 años.
0: Sí, hombre.
3: La Guerra de los Mundos.
1: La Batalla de Midway fui a ver yo con mi papá.
3: Por eso donde sale Tom Cruise con los mismos extraterrestres, las naves, ¿verdad? Pero a esa edad, o sea, ¿qué puede pensar uno, pa?
0: Niño.
3: Y más la música, niño, toda tenebrosa. Niño.
0: Mira, y uno de... Esta es una pregunta bien infantil y bien inocente la que les voy a hacer. Cuando uno está con los papás y sale una escena, vamos a llamarla subida de tono para no entrar en detalles. ¿Cuál debe ser el actuar del niño? Porque él decía así, mira. Como
1: volteas para otro lado.
0: Ajá, viendo como que no estaba pasando nada. Les recomiendo el día de los albañiles unidos.
1: Los picudos en Acapulco.
0: Debíamos esta de Johnny Cash, mira. Que lo estaban pidiendo, pero
1: mira,
0: antes.
1: Son películas, mira,
0: cinco primo.
4: Hola, buenos días, trinchera. Ricardo Monterrosa, Motores de Santa Ana, les
1: Bárbaro.
4: Saluda.
0: Hey, Monterrosa, necesitamos un motor de Volkswagen, un 1600 o un 2000, por favor.
1: O ponerle el de la Subaru, ya te dije.
0: Ya la
1: fácil.
0: Vendimos, niño.
4: Les recomiendo, ya que están hablando de películas.
1: No, hombre, el motor, hijo.
4: La saga, porque creo que son dos o tres. Ajá. 12 El Patíbulo.
1: Sí, buena
4: película.
1: Buena.
4: Muchos artistas de los buenos, de la talla de con Lee Marvin, ahí con Telly Savalas. Charles Bronson y otros.
0: Esos eran artistas, mira.
1: Telly Zavala.
0: Querido Lara Paredes, aquí está Johnny Cash y esto se llama Ring of Fire.
1: Te recomiendo un macho en la cárcel de mujeres.

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1: Bueno, ahí está The Ring of Fire.
2: En Netflix está La vida de Johnny Cash.
1: De veras,
2: hay una serie o una película, no, o documental.
1: Sé que hay una de Bob Dylan también, Tololo.
2: Sí, también.
1: Te recomiendo Nacho Libre. Ah, no, esa es una. A mí me fascina Nacho Libre. Horrible. Por otro lado,
2: ¿qué tenía de interesante esa película?
1: La narrativa, la actuación de Jack Black, tropicalización de la fotografía. No estoy hablando de mi punto de vista, no estoy diciendo si se ha ganado. Es que ustedes son como Vicente, donde va toda la gente. Yo sí tengo mi propio criterio.
3: Hola, hola, otra vez Ricardo Monterrosa.
1: Monterrosa
3: Por lo del motor que estabas hablando. Ahí,
1: sí, un 1600, papá.
3: De Volkswagen, por aquí hay uno en Santa Ana, ahí está un Volkswagen aventadito. Que el mismo tipo de motor, voy a averiguar con el dueño de ese Volkswagen.
1: Si tiene papeles,
3: si está
1: mejor.
3: Está bueno todavía el motor o está en óptimas condiciones.
4: Sí, por favor.
3: Y ahí vamos a contactar. Mándeme su número para que hable con la persona si en verdad está bueno el motor.
1: Va, espérate.
3: Y motores me dicen, no porque ese sea de mecánico, no, ese es el apodo de la familia. Ahí hay una historia. Entonces a mí me quedó el apodo, mis tíos y mi papá.
2: Motor.
3: Les decían los motores.
2: Ah, yeah.
3: Pero en realidad,
2: otra
3: a mí
2: cosa.
3: Me quedó el apodo.
1: Ortodoncista,
5: Hola, hola, comandante de la trinchera, buenos días. Un servicio social. A ver si me pueden echar la mano ahí.
1: Démosle, pues.
5: Ando buscando una caja automática para un pickup Ford Ranger, año 2008.
2: Ahí está.
5: Es un.
1: Me gusta ese carro a mí.
5: ¿Verdad? Necesito la caja. Cualquier información, pues mi número de teléfono es el 76955014.
1: Va, ahí está la cachada.
2: Ahí, dice, hay aquí, chance ahí de vender la
1: caja.
2: A mí
1: no me gustó, dice aquí.
4: ¿Quién no le gustó?
1: Feliz día. Y no me gustó la película de Jerry Maguire. Pues sí, hombre, eso es que aquí, ¿dónde va Vicente? Así me decía mi tata, ¿dónde va toda la gente?
6: Ahorita es oportuno que nos dé unas lindas palabras el señor Cadroy, por favor.
1: La película.
7: Señores de la trinchera, saludos desde.
1: ¿Cómo era?
2: Era una cancioncita del señor Cadroy.
1: No, mira, ¿cómo era vos? Ve a ver la película.
8: Ahora iremos inmediatamente a ver una película, vos. Iremos en la Ponderosa. Vamos a la Ponderosa.
7: Señores de la trinchera, saludos desde Boston.
1: Boston Celtic.
7: Ahí les mando parte de mi colección.
1: ¿De qué?
7: Tres carros de tres películas.
1: Ah, de juguete.
7: Perdón, de dos películas y una serie.
1: Sí. Los Magníficos.
4: Ya quiero verlo, pues.
1: Está Back to the Future y la otra es de Meteoro.
4: ¿Cuál, señor?
2: No sé cuál.
4: ¿Cuál?
2: Él no ha dicho quién es.
7: ¿Cómo se llama?
1: ¿No crees que Rafa lo sabe todo, Jorge?
9: El bueno, el mal y el feo. Tal vez haya un déjà vu ahí por la cabina. Para que se repartan papeles.
1: ¿El qué?
9: Que tengo mendigo.
2: El bueno, el malo y el feo. Las películas también.
1: Radio Taller es el mofle. No, hombre, si él no es. Siento que me va a vacilar.
10: Jóvenes. Ajá. Saludos. Tololo, cuando termines el turno, llamame. Te voy a ayudar con lo del motor.
1: Sí, ya te dije.
10: Desde hace tiempo te dije eso, pero como sos necio.
2: Es algo necio.
1: Ya me regañaron aquí. Mario Valencia dice, Nacho Libre está basado en la vida de Fray Tormenta, sacerdote que hizo lucha libre para alimentar a los niños, Simón, en un orfanato.
2: Va, eso es cierto. Eso no, va. Es cierto.
1: Sí, claro.
7: Pero en México, que tiene que andar el gringo haciendo eso.
1: No, pero la actuación de Jack Black es... Bueno, es más, para que sepan, y les duela, la vi el jueves con Macoba y lo reíamos los dos.
2: Pitches.
1: 17 años tiene el Simón.
11: Buenos días, comandante.
4: Bueno, voy a la pausa.
11: Mira, Tololo, entonces, mira, la misión con Robert De Niro.
2: Y buena,
11: Jeremy
2: también.
11: Irons, la misión. Mira esa película, a ver qué decís.
2: La misión es la que llegan a Sudamérica, zurdo, los sacerdotes,
4: sí,
2: jesuitas.
4: Creo que esa es.
1: Mira,
2: es buena.
1: ¿Sabes cuál es película de Coach?
2: Es rara nada más. Pero...
1: Se llama Coach Carter con Samuel L. Jackson. Esas son películas, mira.
2: ¿Y las de Tarzán no te llegan? A mí sí me llegaba.
1: Me gustaba la de, ¿cómo se llama?
2: Brenda con Fraser. Johnny Weissmuller.
1: No, es que esas eran en blanco y negro.
2: Sí, pero era muy...
1: Pero mira, yo me acuerdo de haber practicado ya en la piscina del liceo. ¿Por qué le hiciste así?
4: No, sí, pues sí.
1: Que no nadaba de dorso ni nadaba, sino que daba una brazada para adelante y otra así, como tirabuzón, nadaba Tarzán. Sí, es cierto.
2: El de la Jane le ponía a practicar ahí.
1: Vaya, espérate.
2: ¿Qué te voy a aquí a la 10 pausa, para las 8.
4: Sí, hombre, espérame, todo lo voy aquí.
12: No, yo ya, aseguradora ya, AXA ya. 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
2: En el chaleco,
12: hoy,
2: hay piscina,
12: la hora.
4: Son las 7:50.
1: ¿Y antes cómo aprendían a nadar? No, por eso no, no aprendiste,
2: ¿ve? No había piscina.
1: Piedras tiraban.
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13: Niño, vaya, hay un montón de primos, 5
14: minutos para las
13: 8. Bueno, pero vos nos debes un montón de tiempo. Acordate que para el Mundial nos echaba 15 a las 8. ¿Te acordás, Rafa?
15: Todo ese tiempo lo tenemos acumulado. Sí, no creas que
13: está en el Banco de los Trabajadores.
16: Sí, apreciable audiencia. Una pregunta. Mañana es miércoles. Mañana hace una semana que se dio el miércoles de Tripachuca. ¿Qué onda ahí?
13: Se repite. Ya hola, quedó. Hola.
17: Sería bueno una sección de temas de película, pero de antes.
13: Sí, ¿no? Esas eran películas.
18: Muy buenos días, atrincherados en martes. No te cases ni te embarques. Fernando Arturo Ponce Granillo, que no, ya habíamos hablado qué es lo que tenías que hacer con tu motor. Ya veo que has andado preguntándole varios amigos. Ya te dije, eso está fácil.
13: Solo no.
18: Tienes que darte una vueltecita, porque el que le quiera celeste, que le cueste.
13: No, yo sé, lo que pasa es que ya eso ya es mecánico.
15: Aquí está
13: hay Martel.
15: La familia de Tarzán, mira.
13: Mira Martel.
15: Chita, Boy, Tarzán y
13: el zurdo no me cree que ahí en México andabas la camisa de la Alianza.
19: Hay un documental que creo que es nuevo ahí en Netflix. Ajá. De los Chili Peppers.
13: Bueno, muy bueno.
19: Bueno, ¿verdad? Ahí uno se da cuenta cómo realmente surgieron esas buenas bandas.
13: Muy bueno.
20: Hey, Tololo, que no te haya gustado la película, programate ahí la canción de Tom Petty, Free Falling.
21: Duelo de Titanes, viejo. ¿Dónde dejas Denzel Washington?
22: Está bueno, no se dejen que los echen. Ustedes tienen saldo a favor todavía.
13: Sí, ¿cuánto tenemos, Rafa?
15: Bastante.
13: Como 8 horas tenemos.
15: Como 15 días suman.
13: Sí. Bueno, ya vamos a ponernos en orden. Muérete los chilaquiles de la Casa 43. Ha sido un verdadero honor, gracias. Un gusto, un privilegio poder acompañarle durante estas 2 horas puntuales. Ellas ya van a ser canceladas a fin de mes. Nosotros vamos a nuestras ocupaciones profesionales. Así que mañana, Dios mediante, a las 6:00 vamos a estar sentados cada quien en su pupitre, calle y colonia Roma, edificio 3-B, San Salvador.
15: Sí.
13: Radio Láser a punto de cumplir su 4 décadas al aire.
15: Aquí la inteligencia artificial dice que muchos dueños de combi optan por importar de Japón los motores.
13: No, pero...
15: Con todo.
13: No, pero no. No alcanza. Hablando de gente con dinero, hombre.
15: Bueno,
13: no,
15: es que el que quiere clásico
13: No, ¿verdad? No, a mí me gusta el carro, el Cumbo y andarlo empujando. No,
15: entonces tómale una foto y que alguien más lo levante.
13: Que te lo hagan. Sí. Tatuaje en el pecho.
14: Que te lo hagan llavero.
15: Sí, cabrón.

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5: 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La hora es
6: 8:08.
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6: 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La hora.
7: 8:50.
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19: 9:09. Buenos días, Tobías Corado le saluda acá desde la cabina del 92.9. Hoy, martes 8 de septiembre del 2026. Un placer para mí acompañarlos ya en esta mañana de martes. Y pues ya saben, nuestro WhatsApp sigue disponible para usted, el 7784-1670. Comenzamos con Don Henley.

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0: La música de Kiss sonando en el 92.99 con 31. Y mire, tengo visita por acá en cabina. Me acompañan Elizabeth Marroquín y Rubén Saldívar de Clean Shop, y ellos nos van a platicar un poco acerca de esta empresa que se dedica, y nos hacen una invitación muy pero muy especial para todos aquellos que andan buscando conocer un poco más acerca del rubro de la limpieza. Pues presten muchísima atención. Elizabeth, Rubén, buenos días.
1: Buenos días, Tobías. Qué gusto de visitarlos. Muy feliz de estar acá acompañándolos. Y pues acá ya listos para explicarles muchas sorpresas.
0: Bueno, cuéntenos un poco acerca de Clean Shop, por favor.
1: Claro que sí. Clean Shop es una empresa salvadoreña, distribuidora e importadora de productos, herramientas y soluciones de limpieza y aromatización. Nos enfocamos en ofrecer productos de calidad tanto para empresas, comercios y emprendedores, brindándoles soluciones que se adapten a sus necesidades, por supuesto. De igual manera, comentarte que tenemos una nueva marca que son...
2: Actualmente tenemos la marca que es Capaz.

0: personalizada con los gustos que ustedes tengan.
1: Wow, realmente eso es pensar no solamente en la empresa o en el cliente, sino que también en lo que en los gustos, porque en los gustos se rompen géneros, dicen por ahí.
2: Claro que sí, el límite es el cielo. Tú puedes mandarla a hacer con nosotros como tú lo desees.
1: Ahora, ustedes están ahorita involucrados también en un congreso que se está llevando a cabo a partir de este día. Cuéntenos un poco más acerca de esto.
2: Claro que sí. Nosotros estamos en el Congreso de Inocuidad, que sería este día y el día de mañana en el Hotel Hilton de 8:30 a 5:30. Nosotros estamos en nuestro stand de Clean Shop, pues mostrándole a todo el público nuestros productos de limpieza, químicos, asimismo como papel, también otros productos categorizados por colores para poder mostrárselos al público en general.
1: Bueno, este congreso se está llevando o se está desarrollando en estos momentos en el Hotel Hilton, ¿verdad?
2: Así es.
1: Y llega hasta el día de mañana.
0: Sí, es más, les hacemos la atenta invitación para que puedan acercarse a nuestro stand, como les mencionaba mi compañero, así poderle hacer la presentación completa de nuestros productos. Por si quieren saber más a detalle, igual nos pueden contactar por WhatsApp para que pues tengan la cotización o ver de nuestros productos especializados y así puedan hacer la visita.
1: Bueno, solo así como para que lo tengamos en cuenta, este congreso no es solamente para todos aquellos que andan buscando como algo o conocer más acerca del rubro de limpieza, sino que es para una amplia gama de sectores, ¿verdad?
2: Así es, correcto. Ya que nosotros pues tenemos muchísimas categorías en donde las personas con sus negocios o empresas pueden ponerlo en práctica con nuestras herramientas y soluciones de limpieza.
1: Perfecto. Bueno, si queremos tener más información acerca de sus productos, ¿cómo los buscamos en redes sociales, el número de WhatsApp, para que la gente lo pueda anotar y pueda tener un contacto más cercano con ustedes?
2: Claro que sí. Pueden encontrarnos en nuestras redes sociales, ya sea Facebook, Instagram o TikTok, como Clean Shop, y pueden escribirnos al WhatsApp 7132-2222.
1: Perfecto, bueno, ya lo escuchó usted, búsquelos en redes sociales, también puede escribirles al WhatsApp para que tengan más información. Si usted anda buscando o es emprendedor y anda buscando tener artículos de limpieza, conocer un poco más acerca de todo eso, qué es lo que involucra, qué es lo que puede utilizar, pues aquí están nuestros buenos amigos de Clean Shop para que los tengan en cuenta. Elizabeth Rubén, muchísimas gracias.
2: Gracias a usted por invitarnos.
1: Muchísimas Nosotros gracias. Continuamos con más música aquí en el 92.9. Vamos con algo que nos piden aquí a través del WhatsApp. A ver, Vladimir, adelante.
3: Hola, tuya, muy buenos días. Sería tan amable la canción del grupo América, Horse With No Name. Saludos, feliz día.

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6: Buenos días, Toby. Siempre es un gusto saludarte desde Sweet Home. ¿Serías tan amable de complacerme ahí con la canción El Himno, Sweet Home? Si eres tan amable. Feliz día, bendiciones, Toby.

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10: Hola, hola, Tobías. Muy buenos días. Te saluda Héctor Cortés desde acá de Santa Ana. Muchas bendiciones, estimado amigo. Feliz martes para vos y para toda tu familia. ¿Podrías complacernos con la canción Right Between the Eyes de Wax? Por favor. Muchas bendiciones, estimado amigo. Muchos éxitos y adelante. Cuídate mucho, Tobías. Gracias.

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1: 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Hemos tenido competencia en el tenis, en el US Open. Hubo un resultado interesante y sorpresivo. La tenista de China, Shen Qinwen, elimina a la número 8, sembrada, y una de las favoritas, Iga Swiatek, en dos sets, 7-5, 6-3. La tenista china, Shen Qinwen, es la que ganó medalla de oro en los Juegos Olímpicos de París en el 2024. Mirra Andreeva le gana a la austríaca Anastasia Potapova 2-1. También Elena Rybakina se deshace de Naomi Osaka en 2 sets. Y Coco Gauff le gana a Iva Jovic 2-0 también. En las grandes ligas, los cerveceros de Milwaukee le ganan 4-3 a los cachorros de Chicago. Mientras tanto, en otro partido, los Angels de Los Ángeles pues caen ante los Medias Rojas de Boston 5-2. Y preparados porque se vienen los partidos de cuartos de final en la Liga de Campeones de CONCACAF. Para mañana miércoles 9 de septiembre a las 7:06 de la noche se juega el Saprissa Cartaginés. Un duelo tico. Mientras, en el Estadio Nacional Chelato Uclés, en Tegucigalpa, mañana a las 9:06 de la noche, el Motagua va a enfrentar al Alianza del Salvador. Partido duro para los salvos de la Alianza, pero primero Dios, que les vaya bien en este duelo. Y el jueves 10 de septiembre, se juega a las 7:06 de la noche el Maratón contra la Liga Deportiva Alajuelense. Y a las 9:06 de la noche, en el Estadio Cuscatlán, acá en San Salvador, Luis Ángel Firpo va contra el Olimpia hondureño. Partidos duros tanto para el Alianza de visita como para el Firpo de local, pero primero Dios, pues que hagan buen partido y que vengan buenos resultados. Por su parte, en la jornada 9, que se va a jugar así, por pausas, hoy martes, a las 6 de la tarde, Incaruba contra el Atlético Balboa. El Incaruba ya sabe lo que es ganar y un Balboa que se ha quedado con 9 puntos. 5 tiene el Incaruba. Para mañana miércoles, en el Toledo Valle de Zacatecoluca, el Platense, que viene de sumar 3 puntos al ganar al Cacahuatique, va a enfrentar al Isidro Metapán, que fue sorprendido por el Incaruba. Ese partido será a las 3 de la tarde. Y en el Flores Berríos, a las 7 de la noche, el Municipal Limeño contra el Águila. Limeño, que ha levantado, es cuarto con 13 puntos, y un Águila que está en el noveno lugar con 7 puntos. Veremos un duelo interesante y emocionante. Llegamos al final de La Trinchera Deportiva.
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0: 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Nos escuchamos en la próxima, porque el deporte nunca se detiene. 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
10: 10 de la mañana con 21.
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10: 10 de la mañana con 27 minutos, seguimos con más música y seguimos con más de lo que nos piden aquí a través del WhatsApp, el 778-41670. Rafael Molina nos escribe por acá y nos está pidiendo algo de In Excess del álbum Welcome to Wherever You Are y quiere la canción Not Enough Time. Bueno, con muchísimo gusto suena en este momento.

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8: Diez de la mañana con 46 minutos. Bienvenidos a Deportovi aquí en el 92.9. 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Y comenzamos con lo que ha estado rondando en estos últimos minutos. Estamos hablando de nada más y nada menos que de el listado de los 30 que han sido tomados en cuenta para nada más y nada menos que la entrega del Balón de Oro 2026. La carrera por conquistar esta presea ya ha comenzado y pues la revista francesa France Football ha hecho oficial a los 30 candidatos a llevarse este galardón el próximo 26 de octubre. Y en la lista cabe destacar la presencia de españoles, van un total de 6. Además, el regreso de un grande, Lionel Messi, y la ausencia de otro grande, Cristiano Ronaldo, imagínense. Bueno, las novedades, como le digo, es la vuelta de Messi como candidato. El crack argentino no estaba entre los favoritos desde el 2023, año en que ganó su octavo y último Balón de Oro. El 10 vuelve a estar en la lista tras llevar a Argentina a una final nuevamente, donde cayó ante España. Las grandes ausencias de esta lista, y creo que a muchos asombraron, fueron Pedri y Rafinha, campeones de Liga y de la Supercopa con el Barça, uniéndose además el Mundial en el caso del Canario. Tampoco están en la lista de 30 candidatos Cristiano Ronaldo, que ha ganado este premio en 5 ocasiones, pero que no está entre los favoritos desde el 2022. Y otros jugadores grandes como Mohamed Salah, que fue cuarto el año pasado, o Désiré Doué, campeón de todo este curso con el PSG, tampoco aparecen. Este año trae la novedad que no será entregado en París. Ya es, esta es la primera vez que se va a entregar fuera de este país europeo, porque va a tener lugar en Londres, en homenaje a Sir Stanley Matthews, futbolista que lo ganó en 1956, y será por tanto el 70 aniversario del prestigioso galardón. La lista completa: Jude Bellingham, Pau Cubarsí, Marc Cucurella, Ousmane Dembélé, Bruno Fernández, Luis Díaz, Erling Haaland, Gabriel Magalhães, Harry Kane, Achraf Hakimi, Kicha Kvaratskhelia, Lamine Yamal, Sadio Mané, Marquinhos, Lautaro Martínez, Kylian Mbappé, Lionel Messi, Nuno Mendes, Michael Olise, Joao Neves, Julián Quiñones, ahí está un mexicano, bueno, un nacionalizado mexicano, William Pacho, Declan Rice, Rodri Hernández, Ferran Torres, Fabián Ruiz, Dayot Upamecano y William Saliba. Estos son los 30 candidatos al Balón de Oro 2026. Les recuerdo, se entregará esta presea el próximo 26 de octubre. Vámonos con música mundialista y no nos vamos a ir tan lejos. Vámonos hasta Inglaterra 66 con World Cup Willy a cargo de Looney Donegan. Ya que están recordando ahí, entregaron allá por el 56 la presea, el primer Balón de Oro.

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2: 10:52, y como sabemos que con una nueva temporada se viene también una nueva edición de la Liga de Campeones de Europa, y ya inició la Champions, una Liga de Campeones que inició el día de hoy. Ya están los primeros dos partidos en disputa: el Brujas de Bélgica contra el Aston Villa de Inglaterra y el AEK de Atenas en contra de el LASK Linz. Estos dos partidos ya están en disputa en estos momentos en la UEFA Champions League. En los dos ahorita pues no tenemos marcador abierto todavía, los dos están 0-0, pero a la 1:00 p.m. continúa la acción. Tenemos 4 partidos para el día de hoy, adicional de los 2 que ya están en disputa. A la 1:00 p.m. el Porto recibirá al Manchester City. También a la misma hora el Borussia Dortmund en contra del Villarreal. El Lille francés recibirá al Real Betis, y el partido que va a cerrar la jornada, y yo diría partidazo. Tenemos partidazo para hoy a la 1:00 p.m. en el Santiago Bernabéu. 1:00 p.m. de verdad aquí. Real Madrid en contra del Inter de Milán. Un Real Madrid que probablemente salga con su cuadro de lujo en la portería, con Courtois, Alexander Trent, Arnold en la lateral derecha, Rüdiger y Huijsen serían los centrales, y Cucurella como lateral izquierdo. Fede Valverde, Bellingham, Ibrahim en la media, y adelante Jean Diomandé, Kylian Mbappé y Vinicius Jr. Por su parte, el Inter de Milán podría salir con Martínez en la portería, Benjamin Pavard, Akanji y Bastoni en la línea defensiva, una línea de 5 centrales ahí adelante en media cancha con Enrique, Varela, Calhanoglu, Susic y Carlos, y adelante Thuram y Lautaro Martínez. Así podría salir el Real Madrid. 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Nos vamos hasta Italia 90, y eso es un Estate Italiano, el himno de ese mundial. Esto fue Deportobi. Cuídese y nos escuchamos mañana.

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0: 11 de la mañana con 10 minutos. Seguimos con más música aquí en el 92.9 y con más información para usted que anda buscando tener, mire, algo delicioso de postre para ese almuerzo, o por qué no decirlo también para el coffee break. ¿Y de qué estamos hablando? 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
2: Exacto. 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
0: 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Bueno, Rubia y Patricia, muchísimas gracias por la invitación para que las nuevas generaciones puedan disfrutarlo y los que nos están escuchando y ya probamos del delicioso sabor de Elsie's Cakes, podamos retomar esa bonita tradición. 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
0: Así es. Bueno, Patricia Rubia, muchísimas gracias.
2: Gracias, Tobías.
1: Gracias a ustedes por la oportunidad y pues un gusto.
0: Y bueno, muchas gracias. Bueno, nosotros continuamos con más música. Gary Wright sonando en el 92.9.

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2: Con mucho gusto, 11:23.
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2: Con mucho gusto, 11:41.
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0: 11 de la mañana con 48 minutos y miren, en estos momentos tengo más visita en cabina y pues tengo una visita bastante deliciosa, sí, se lo voy a poner y ya vamos a platicar de eso porque nos acompaña Francisco Gutiérrez Viale, él es Premium and Luxury Brands Specialist de Distribuidora Salvadoreña, mejor conocida como DISAL, y nos viene a presentar a sus dos chichis, los dos más recientes integrantes de la familia de DISAL, y pues vamos a platicar un poco acerca de vodka Misata y ron de autor. Francisco, buenos días y bienvenido.
1: Gracias, buenos días. Y así es, tenemos dos chichis nuevos. Estos son parte de la familia de Distribuidora Salvadoreña e Inversiones Monte Carlo, que vienen con grandes noticias. Este año han sido galardonadas con medallas en el prestigioso evento San Francisco World Spirits 2026. Me vas a preguntar qué es eso.
0: Por favor.
1: Pues te comento, el San Francisco World Spirits es el magno evento del mundo de bebidas espirituosas, en donde uno llega, por decirte, desnudo. Nosotros mandamos estos dos productos, que son nuestros dos primeros productos premium para el mercado nacional en bebidas espirituosas, en el segmento de vodka y en el segmento de ron, en que varias personas, de manera, de decirte así, desconocida, a ciegas, la gente probó estos productos.
0: Ok.
1: Y estos productos fueron galardonados, el vodka Misata, que es el vodka oficial de Surf City y el primer vodka premium del país, fue galardonado con la doble medalla de oro. Y ron de autor, que es un ron especiado premium, que este producto es un ron añejo con notas especiadas de nuestra gastronomía. Por ejemplo, yo le digo a la gente que cuando lo prueba una torreja líquida, porque tiene esos sabores deliciosos como la vainilla, la canela, las pasas. Y en ese momento que tú tomas ron de autor, puedes despejar en tu lengua una parte del añejo y otra parte estos sabores nostálgicos.
0: Bueno, contanos un poco acerca de vodka Misata, porque es una marca super premium y pues yo sé que está inspirada en algo que ya lo vi por ahí también, y es una, lo voy a decir, es la bebida oficial de Surf City.
1: La bebida oficial de la gente que le gusta el lujo práctico. ¿Y por qué lujo práctico? Porque cuando nosotros diseñamos vodka Misata, pensamos en esa persona de éxito que lo primero que hace en el día, antes de que vea el sol, va a surfear. Surfea, disfruta y luego regresa a su vida de día a día. Pero después de salir del trabajo, pues se va a volver a surfear.
0: Claro.
1: O sea, aquí lo que te invitamos es que al momento que probes vodka Misata, vos puedas tomar la ola perfecta en tu vaso. Es un vodka diseñado para poder beber en cualquier momento, un producto que es agradable al paladar y que por lo mismo este producto fue condecorado con la doble medalla de oro en el San Francisco World Spirits.
0: Bueno, y obviamente y aquí hay un dato bastante interesante que me encanta de ron de autor, y es que es una bebida que es una botella exclusiva.
1: Pero además de exclusiva,
0: es
1: algo bien interesante porque el producto tiene solamente 15,000 botellas.
0: Exacto.
1: En todo el mercado a nivel global, y es porque nosotros queremos celebrar a nuestros autores, por eso se llama ron de autor. Nosotros celebramos con lo que más sabemos hacer buenos destilados, y en este caso un ron dedicado a este primer artista que hemos seleccionado, que es Fernando Yort. Si usted va al supermercado, al Super Selectos o va a los restaurantes premium de este país, ustedes pueden solicitar ron de autor y pidan cuál es el número de la botella que están ahorita tomando, y van a ver que solamente es única. Luego de que terminen estas 15,000 botellas, pues Fernando Yort nos va a decir adiós y vamos a conseguir saludar a otro de nuestros artistas. Pero sabes de que lo interesante de ron de autor, más allá de la maceración y todo lo que te he estado contando, nosotros celebramos la vida de Fernando Yort. Desde que te contamos un poco sobre La Palma, donde cómo vivió, uh-huh, cómo fue que se aventuró en este mundo de arte, la botella te habla sobre los cuzucos. Los cuzucos era algo tan especial para Fernando Yort, y que lo vas a encontrar tres veces, uno escondido y dos bien a simple vista, con ese arte característico de Fernando Yort. Fernando le encantaba pintar los cuzucos con su arte, porque decía que era lo más fácil de hacer, y con eso iniciaba toda esta historia que conocemos de Fernando Llort.
0: Wow, realmente son dos marcas que se van a posicionar rápidamente en el gusto del salvadoreño. Eso creo que es más que probable. Y pues obviamente este doble galardón que tienen, esta doble medalla de oro del San Francisco World Spirits Competition de este año, pues avalan que realmente son dos bebidas de gran calidad. Eso es lo más importante, de gran calidad, y lo mejor hecho acá en El Salvador.
1: Así es, nosotros nos aventuramos a decir que El Salvador puede sacar cosas premium, cosas que podemos decir como ese producto es el producto que yo quiero regalar a esa persona especial fuera del país. Nosotros tenemos estos productos ya disponibles también en el aeropuerto, y ha sido el producto predilecto de toda la diáspora, de también visitantes de nuestro país, porque ven historia en el producto. Y en el momento que regalan, en vez de regalar el típico muñequito de artesanías, mejor regalan algo que va a ser único, porque va a ser irrepetible. Un ron de autor, hablando sobre el arte y también sobre la gastronomía de nuestro país. Y el otro, vodka Misata, con doble medalla de oro, pues hablamos de nuestras playas, nuestra belleza, de nuestras aguas cristalinas y pues por supuesto del gran sabor que contiene.
0: Perfecto. Bueno, si queremos tener más información acerca de estos productos y también de todos los que forman parte de la familia de Disal, ¿cómo los podemos buscar en redes sociales?
1: Claro, pueden buscarnos como Distribuidora Salvadoreña. También pueden visitar nuestro sitio web para conocer no solamente este producto, sino que toda nuestra amalgama de productos en disal.com.sv.
0: Perfecto. Bueno, Francisco, muchísimas gracias por la invitación, por traernos por acá a las nuevas adquisiciones de Distribuidora Salvadoreña. Ya lo sabe, ahí está que este volado del vodka Misata a mí me gustó bastante. creo que me la voy a embolsar por acá. Mentira. Bueno, muchísimas gracias, Francisco.
1: Muchas gracias.
0: Nosotros hasta acá llegamos. Muchísimas gracias. Nos escuchamos el día de mañana a las 9 de la mañana acá en el 92.9.

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4: Con mucho gusto, 12:23.
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2: La palabra de Dios nos dice hoy, 1 Juan 2:23. Todo aquel que niega al Hijo, tampoco tiene al Padre. El que confiesa al Hijo, tiene también al Padre.

0: Buenas tardes para todos, queridos amigos. Bienvenidos a Cadena Asder en este martes ya 8 de septiembre. Les recordamos que en el mundo pues se celebra hoy la Semana del Aprendizaje Digital.
1: También les contamos que cada 8 de septiembre es el Día Internacional de la Alfabetización y el Día Mundial de la Fibrosis Quística.
0: También les recuerdo, en una fecha como hoy, pero de 1636, se funda formalmente el Harvard College en Massachusetts, conocido hoy mundialmente como la Universidad de Harvard.
1: Y además, en el año 2022, la monarca del Reino Unido, la reina Isabel II, falleció a los 96 años en el castillo de Balmoral, Escocia, tras un histórico reinado de 70 años, y tras su deceso accedió al trono su hijo, el rey Carlos III.
0: Bueno, comenzamos ya Cadena Asder. Bienvenidos todos.

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4: ¿Verdad o mito que la actual bandera de El Salvador, azul y blanco, con el escudo al centro, ha sido el único pabellón nacional que ha existido en toda la historia de nuestro país?
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4: Estimados amigos, en este mes de septiembre vamos a compartir con ustedes una serie histórica de 5 capítulos dedicada a nuestra independencia.
1: Y para ello contamos con la colaboración de nuestro experto Carlos Ramos, quien nos ofrece detalles sobre la gesta impulsada por nuestros próceres. Buenas tardes, Carlos, y adelante.
5: En San Salvador estalló uno de los acontecimientos más recordados del proceso independentista centroamericano. El llamado primer grito de independencia. La rebelión fue parte de un ambiente de profundo descontento contra el sistema colonial y de una reciente influencia de las ideas de libertad. Los movimientos se extendieron por diferentes poblaciones y demostraron que el cuestionamiento al poder español no pertenecía a un único sector de la sociedad. Sin embargo, estos levantamientos no lograron conseguir la independencia inmediata. Las autoridades coloniales consiguieron contenerlo. Y el dominio español continuó. Pero algo había cambiado. Aquellos acontecimientos demostraron que el sistema colonial podía ser desafiado y que el deseo de transformación había comenzado a expresarse públicamente. Los factores ideológicos se mezclaban con los problemas económicos, las desigualdades sociales, los agravios de los funcionarios coloniales y la lucha por el poder. El camino hacia la independencia todavía sería largo. 10 años después de aquellos acontecimientos, el escenario sería muy diferente. En 1821, el movimiento independentista alcanzaría su momento decisivo. Espere la siguiente entrega. La información de esta producción fue recabada de la Secretaría de Cultura de la Presidencia de El Salvador, de su libro El Salvador, Historia Mínima, 1811-2011, Gerardo Monterrosa, Primer Grito de Independencia, Adolfo Bonilla, Revisión Histográfica del Primer Grito de Independencia en San Salvador.
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4: Estimados oyentes, vamos a pasar a nuestro consejo del día para contarles que beber agua no siempre basta para combatir el calor extremo.
1: Según una investigación especializada, esto es un riesgo serio, sobre todo para los niños, las mujeres embarazadas y los adultos mayores, porque el cuerpo necesita electrolitos para retener líquido y que este pueda llegar realmente a todas nuestras células.
4: El calor fuerte aumenta complicaciones en personas con problemas respiratorios y del corazón. Por eso, hoy no solo se trata de protegerse del sol, sino de saber qué alimentos comer para mantenernos bien hidratados, con energía y fresco todo el día.
1: Debemos evitar a toda costa los fritos, las carnes asadas, los guisos pesados, los embutidos y el exceso de azúcar, ya que suben la temperatura interna y agotan el cuerpo.
4: Bueno, también es fundamental, pon atención, alejarse del alcohol y la cafeína, pues lejos de ayudar, dificultan que las células se hidraten correctamente y empeoran la digestión.
1: Lo ideal es optar por comidas ligeras como ensaladas, atún, huevos cocidos o frutas frescas.
4: Recuerde que las golosinas procesadas tienen mucha sal y eso nos deshidrata más rápido. Así que lo mejor es elegir alimentos naturales que nos ayuden a recuperar los electrolitos perdidos.
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1: Queridos amigos, bienvenidos a nuestra sección de curiosidades en la que seguimos hablando de la ola de calor que afecta al mundo.
4: Aunque usted no lo crea, una compañía japonesa especializada en producir refrigeradoras ha desarrollado una cámara de refrigeración para personas y ya se vende en Japón por un precio de $9,200. ¿Tiene algo?
1: Ya vamos a hacer la cachadita. Sus creadores dicen que es una forma de hacer frente al insoportable calor que azota el archipiélago y nace con el deseo de proteger a las personas, como los trabajadores de fábricas y obras de construcción, así como el personal y los asistentes a eventos al aire libre, frente al riesgo de sufrir un golpe de calor.
4: Bueno, según la empresa, desde su lanzamiento en abril del 2026, se han vendido más de 150 unidades de la llamada cabina de refrigeración individual portátil, conocida popularmente como nevera para humanos.
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4: Con esto finalizamos, pero pasamos de inmediato a la respuesta de la pregunta de hoy que hicimos al inicio del programa, que fue gracias al patrocinio de Gana Play, donde ganar es una pasión. ¿Verdad o mito que la actual bandera de El Salvador, azul y blanco con el escudo al centro, ha sido el único pabellón nacional que ha existido en toda la historia de la República?
1: Sí, la respuesta es falso.
4: La actual bandera de El Salvador no ha sido la única. El país tuvo otros diseños oficiales a lo largo de su historia, destacando especialmente el periodo entre 1865 y 1912, en que el uso de un pabellón inspirado en el diseño estadounidense era de franjas y estrellas.
1: Ahora sí nos vamos, feliz tarde para todos y recuerde, manténgase siempre informado a través de la radio.

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4: Llegamos a la 1:00 p.m. con Ambrosía Musical. ¿Qué tal, mis queridos ambrosiacos? Nuevamente vamos avanzando la semana y con buena música. Vamos a comenzar. Pero antes, como siempre, yo les digo...
5: Hola, ¿qué tal, grupo? ¿Cómo están?
4: Bien. Reportarse. Hey, miren, si no tienen el sticker que ayer me hizo el The Cure Guy, pídamelo, porque así ya usted puede mandarlo y dice, Nati, ya reportándome. Vamos a iniciar con PM. Hoy recuerde que es martes de ochentas. Si me manda de 70, no aplica. Mentira.

0: 38 Special con Caught Up In You. Seguimos con el martes de los 80. Eso no es por la moda, ¿verdad? Que ahorita han puesto de trending, pero igual, si lo quiere aceptar así, está bien. Pero qué bueno, me alegro. Ahí me estaban preguntando si yo había hecho, de hecho, el trend de la foto que se hacen con ChatGPT. Yo soy más de no ocupar la IA, así que me he unido al trending de hacerlo con buscar un outfit de inspirado en los 80. Hay un montón en cual usted le puede quitar ahí, si tienen como por ejemplo mi edad o por lo menos en los 30, quitarle ahí alguna ropa de sus papás. Pero súper chivo encontrás en varios lugares ropa así al estilo de los 80, bien colorida. Pero sí, hay gente que lo ha hecho con la inteligencia artificial y está bien, no hay problema. Aquí estamos para disfrutar de las buenas canciones que salieron en su momento. Vamos a ver, por aquí Israel Rivera, ¿qué me dice?
1: Buenas tardes, mi Anati, ya presente aquí desde las 5 de noviembre. Estuve una hora en el tráfico que hay en la calle de Oro.
0: Ay,
1: desde la Integración hasta el redondel de Apopa, más de una hora.
0: ¿Qué pasó? No sé
1: qué es lo que habrá pasado ahí, pero lo importante es que ya estoy aquí, presente.
0: Me parece.
1: Mi Anati, ya que está así bien ochentosa.
0: Ochentosa.
1: Pues podríamos oír a Rick Springfield, No Hables Con Extraños.
0: Uy, esa es buena. Ok, con gusto. Voy a anotar, ya estoy anotando todas las peticiones. Igual, Edwin
2: Saluditos, saluditos, Nati.
0: ¿Qué tal, José?
2: Ya reportándose José Beltrán para una clase más de ambrosía musical.
0: Me
2: donde
0: llega.
2: Está la buena música. Así que ahí vamos a escuchar música de los ochentas.
0: Eso.
2: Vamos a escuchar de todo. Así que,
0: así es.
2: Nati, con todo vamos. Y mis compañeritos, les pido ahí que pongan buena música.
0: Ya oyeron ahí el indique. Bueno, como siempre les digo, repórtense por favor al WhatsApp.
3: Hola, ¿qué tal, grupo? ¿Cómo están? ¿Bien?
0: Repórtense. Bueno, y también, y si usted tiene una foto de si lucía, cómo lucía en los 80, puede compartírmela y hacemos un collage. ¿Qué le parece? Que vuelva la moda de los 80. ¿Por qué no? Ya que todo está color beige, blanco, negro, más color.

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5: 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Con gusto, 1:20 p.m.
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Billy Joel con All for Lena. Seguimos con Ambrosía Musical. Y me alegro que estén disfrutando de este martes ochentero. Igual por ahí yo sabía que Rocío iba a estar feliz porque me dijo, yo amo a los 80, amo esa década. Así que ya ahí ya me pidió una canción. Igual saludos para el Guzmán, también Saúl Sandoval, que ahí me va escuchando, Luis Luna, Evelyn Hernández, Marcelo Amaya, Rafaelo, Nadi, igual por ahí se reportaba Mauricio Driotas, igual ya haciéndome la solicitud, Chuy también, igual por aquí, por aquí, por aquí.

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5: Con gusto, 1:41.
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1: Y seguimos con más. Hoy sí, miren, tantas que tengo que anotar y estar viendo cómo hago milagros.
2: Hola, Nati, ¿qué tal? Buenas tardes, ¿qué tal?
1: ¿Qué tal, Luis Luna?
2: Aquí reportándome. Yo quisiera, si me manda a usted el sticker de reportarse.
1: Ah, con gusto, si usted no lo tiene.
2: Pedirle una pídame. Petición, si pudiera complacerme con esta canción de Don Quijote y Sancho Panza, si se puede, ¿verdad?
1: Bueno, la de Magazine.
2: Feliz 16. Turno y bendiciones.
1: Ok, con gusto.

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0: Y seguimos con más de las peticiones. Recuerde que hoy Ambrosía Musical está bien ochentero porque son los martes de ochentas. Vamos a ver por aquí. Ey, me reportaba más del caso.
1: Buenas tardes, Nati.
0: Del tráfico.
1: Ahorita te escuché lo del tema de las rastras. Ay, atravesadas. No. Aquí voy también en este tramo entre Ronel Integración y Apopa ahorita. No sé hasta dónde será esta trabazón.
0: Ey, ayuden luego, ahí. ¿Cómo
1: a esperar
0: está?
1: Con buena música. Y si me hace el favor ahí de poner una canción. No estoy seguro si es de los 80 o 70, pero me acordé de la canción One Way Ticket.
0: Ah, sí, sí, sí.
1: Evolution, por favor.
0: Sí, es de los 80. Ok, la voy a anotar. Igual por ahí, Rafaelo, ¿qué nos dices?
2: Hola, señorita Nati, buenas tardes.
0: ¿Qué tal?
2: Aquí
0: buenas
2: Rafael
0: tardes.
2: Reportándome. Y me gustaría saber si me puedes complacer con una canción de In Excess, Need You Tonight.
0: Ok.
2: Ya que estamos en lo de los ochentas, vámonos
0: Me
2: con
0: llega.
2: Todo. Esa
0: Vámonos.
2: Es la actitud. Saludos.

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7: Con gusto, 2 de la tarde con 20.
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7: Hey, por ahí me están diciendo que ya que estamos en ochentas, ¿por qué no ponemos algo de YouTube? Bueno, with or without you.

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1: Bienvenidos a La Trinchera Deportiva. 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Y bien, se va a venir en dentro de poco lo que es el Balón de Oro. Pero en los talentos jóvenes, al mejor talento joven, hay dos nominados que llaman la atención: Lamin Yamal y Pau Cubarsí. Dos jóvenes prometedores, uno un goleador y el otro una excelente defensa. Jóvenes, muy jóvenes, pero con un talento tremendo. Y al mejor técnico, aquí está duro para escoger, porque de los cinco nominados hay cuatro españoles. Primero, Luis Enrique. ¿Cuántas cosas, cuántos campeonatos no ha ganado con el Paris Saint-Germain? Definitivamente que es un gran técnico. Luis de la Fuente, con la selección de España. Mikel Arteta. Unai Emery. Y ahí se metió también Kompany, el técnico de el Bayern Múnich. Qué difícil escoger. En este tipo de galas es prioridad muchas veces la imagen del jugador, lo que proyecta un jugador. Y muchas veces hay jugadores que son claves, que son importantes, que de verdad no se les da un reconocimiento. Pensaría que sería bueno escoger como jugadores del año al mejor arquero, al mejor volante y al mejor delantero. Y de esos tres, escoger al mejor. Porque de alguna manera pues se hace, ¿no? Siempre escogen al mejor arquero, al que no sufre muchos goles. Así es que vamos a estar pendientes qué pasa. Mientras tanto, prepárense porque mañana, miércoles 9 de septiembre, tendremos acción en la Champions League. Atención, porque el Barça juega tempranito. Sí, no a la 1 de la tarde. El Barça va a jugar a las 10:45 de la mañana. Recibe a un Feyenoord de Rotterdam. Aquí, lógico, es favorito el Barça, pero vamos a ver cómo llega con mucha precaución el Feyenoord a enfrentar al Barcelona. El Stuttgart recibe al Viking, o al Viking, que es un equipo que aparece por primera vez en la Champions League. Estos dos partidos son 10:45 de la mañana. Ya a eso de la 1 de la tarde, el Sporting va a enfrentar al Galatasaray. Paris Saint-Germain, que no arranca bien en la Liga de Francia, enfrentará al Slovan Bratislava. Nápoles-Arsenal, este partido. Nápoles no anda tan bien en el comienzo de Serie A. Arsenal es uno de los líderes. Y el Liverpool va contra el Atlético de Madrid. Partidazo también. Y el jueves, ¿qué nos espera? Tempranito, PSV Eindhoven contra el Shakhtar Donetsk y el Fenerbahce contra la Roma. Son partidos tempranitos. Para que a la 1 de la tarde, el jueves 10 de septiembre, Slavia Praga contra el Lens, el Manchester United contra el Zabak, juega el Como contra el Leipzig y el Bayern Múnich contra el Bodo Glimt. Llegamos al final de La Trinchera Deportiva.
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0: Seguimos con este martes ochentero. ¿Qué les ha parecido? Porque es primera vez donde solo ponemos los martes ochentas en Ambrosía Musical. Bueno, siguiendo con el caso.
1: Hola, Nati. Ya actualizando ahí el dato de la trabazón, pues.
0: Bárbaro.
1: Está a unos 2 kilómetros después del desvío de Apopa, del redondel de Apopa. Pero ya está fluido, eso sí. Ahí creo que era el tapón.
0: Excelente.
1: Saludos. Buenas tardes.
0: Conocimos el inicio. Pues sí, las. ¿Cómo se le dice? Ay, se me ha ido, miren lo más básico. El nudo y el desenlace. Ay, hoy sí, ya. Si ustedes tienen algún otro reporte de ahí, de congestionamiento, me lo pueden compartir al WhatsApp 7784-1670.
2: Hola, hola, buenas tardes, Nati. Saludando aquí desde la Sacamil.
0: Con todo.
2: Presente en clase siempre, Marito, Julito, Miguelito y Williamcito, nuevo alumno.
0: Nuevo alumno, nuevo ambrosiaco. ¿Y qué pasó con el bello, el hermoso? ¿Cómo se llamaba?
2: Nati, si nos puede complacer aquí a la escuelita de la Sacamil con Cutting Crew, I Just Die in Your Arms.
0: Bárbaro. Y la tarea es no repetir el próximo martes de las que han sonado, por lo menos de una semana.

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2: Con gusto, 2:44 p.m.
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9: Así es, la respectiva dosis diaria de energía que usted necesita para aguantar esta tarde. Bueno, yo le voy a dar la noticia ya. Es extendido que voy a estar acompañándolos, así que hasta las 5 vamos con la música. Obviamente vamos a poner una parte de los de 70 porque no les he puesto las canciones a los de los 70. ¿Qué pasó? Pero es que este día es Ambrosía 80.
10: Buenas tardes, linda.
9: ¿Qué dice Alejandro?
10: ¿Qué tal? Ya con Ambrosía Musical, ya estamos con todo.
9: ¡Qué bueno!
10: Del 80, pues yo no recuerdo mucha música realmente, pero recuerdo una en particular.
9: ¿Cuál?
10: La número uno de las 111 del 11 de 1987.
9: ¡Eso!
10: If you live the OMD. Por favor.
9: Con gusto.
10: Pónmela. Buenas tardes y bendiciones.

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1: Bueno, y vamos a hacer un enlace telefónico, como siempre, y el experto en estos temas de salud, el licenciado Juan Gilberto Ramírez, de Laboratorios Suizos, que hoy nos va a hablar de algo que mucho descuidamos, y esto también afecta por el clima ahorita, y es la salud de las vías urinarias y de los riñones. Así que vamos a escuchar que es importante limpiar las vías urinarias al menos 2 veces al año, y también cómo el producto Píldoras de WIT, de origen natural, nos puede ayudar. ¿Qué tal? ¿Cómo está, licenciado?
2: Pues mire, bien, gracias. Solo que algo exagerado ahí lo que dijo ahí.
1: Pero bueno, pero hay que ponerle seriedad. ¿Es que era para eso?
2: Sí. No, bueno, aquí pues tratando pues de pasar pues alguna información que es útil, ¿verdad? Para poder cuidar siempre nuestra salud.
1: Ok. Bueno, entonces hablemos de por qué es importante cuidar las vías urinarias y los riñones.
2: Bueno, lo vamos a comparar con un filtro. Usted tiene filtro en casa y ese usted espera que el filtro lo que esté haciendo es eliminando las toxinas para que usted tenga agua purificada, saludable, ¿correcto? Exactamente, los riñones funcionan como un sistema de filtración. Entonces, todos los días están eliminando toxinas, excesos de sales, desechos a través de la orina. Entonces, cuando estamos hablando de limpiar los riñones, nos vamos a referir a estimular el funcionamiento natural del sistema urinario para eliminar esas impurezas, residuos y microorganismos, que a la larga, si no se están eliminando, se acumulan en el cuerpo y pueden causar patologías en el futuro.
1: Exacto, sí, eso es cierto. Bueno, entonces, ¿quiénes son los que son las personas más propensas a este tipo de problemas y qué señales nos pueden indicar que debemos prestar atención a ello?
2: Fíjese que las personas más propensas son las mujeres, precisamente, porque su anatomía facilita las infecciones urinarias. Eso no significa que los hombres, pero es menos, ¿verdad? También tenemos que cuidarnos, por supuesto. Los adultos mayores, las personas que retienen la orina por muchas horas, quienes consumen muy poca agua, personas con antecedentes de infecciones urinarias recurrentes, personas que retienen tendencia a retener líquidos, okay. O cuando hay ardor también, esas son señales importantes, ardor o molestias ocasionales al orinar, debe llamar la atención. Y señales importantes serían el ardor al orinar, la necesidad de orinar con mucha frecuencia, orinar con olor fuerte, sensación de presión o incomodidad en la parte baja del abdomen que genera como cierta esfuerzo para orinar. Todos esos síntomas, es importante consultar al médico urólogo, que sea el especialista en vías urinarias, para que no se vaya a complicar. ¿Qué le parece a usted eso?
1: Excelente, qué bueno saberlo. Entonces, ¿qué me recomienda tomar? Aparte, siempre, obviamente, consultar con el médico.
2: Bueno, por supuesto, sí, ante cualquier duda, siempre consultar con él. Y ¿sabe qué? También no dejar que se vaya, esperar a que algo nos duela para visitarlo, sino que por lo menos una vez al año en una forma preventiva. 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Es natural, a base de uva, ursi y buchú. Y estas plantas vinieron de Europa hace 100 años, imagínense usted.
1: Wow.
2: Entonces son reconocidos por sus propiedades antisépticas y diuréticas, con una gran experiencia, 100 años limpiando los riñones.
1: Sí, no, ya tiene ahí.
2: Que tiene experiencia.
1: Sí, tiene experiencia.
2: Entonces, unas 2 veces al año podemos hacerlo con Píldoras de WIT, una tableta cada 8 horas durante 7 a 10 días, unas 2 o 3 veces al año también, ¿verdad? Y para tratar el mal de orín, que hoy nos hace muy propenso por el calor, puede tomar al primer síntoma una píldora de WIT, luego una cada 8 horas, máximo entre 24 y 48 horas ese problema debe de ceder. Ahora, es muy frecuente y no cede, pues entonces, por favor, siempre visitemos al médico, es muy importante, ¿verdad?
1: Importante. Y una última cosa, ¿desde qué edad se puede tomar?
2: Bueno, fíjese que esto puede ser tomado pues por los niños también en algún momento.
1: Ah, okay.
2: Todo depende, en ese caso, de los niños entre 4 a 12 años, depende de la indicación pediátrica, ¿verdad? Porque hay que verificar pues qué podría estar pasando, pero sí están indicados. Pero la consulta con el médico pediatra es sumamente importante. De 12 años en adelante pues podemos tomar pues píldora de gusto.
1: Muy bien.
2: Por supuesto, pero siempre, mire, la base es consulta con su médico de cabecera, por favor.
1: Eso, importante. 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
1: Eso. La cosa. Me parece que excelente información, como siempre. Licenciado, gracias por haberme dado esa valiosa información a mi audiencia.
2: Bueno, muchas gracias a ustedes y una invitación al podcast Hablando de Salud con Laboratorios Suizos en YouTube y Spotify. Hay temas de energía, de parasitación, sobre referidos y catarros, y de eso conversaremos en próximas ocasiones, y muchas bendiciones para todos.
1: Con gusto vamos a hablar de eso en la próxima. Y nosotros ya nos despedimos de Ambrosía Musical con la petición de Rafa Molina. Y esto ha sido el martes ambrosiaco ochentero. Bruce Springsteen con Born in the USA.

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13: Con gusto. 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
2: Ya ven, aparecimos otra vez y hoy le vamos a dar cambio, porque ya tenía pendientes ahí de música de los 70. 3:15 p.m. Raúl,
3: hola,
2: Paul.
3: Hola, mis Nati.
2: ¿Qué tal?
3: Hey, mis Nati. ¿Qué dice la chica más bella del mundo?
2: Ay, gracias.
3: Porfa, Caballo Sin Nombre de América.
2: Ey, buena.
3: Si se puede.
2: Sí.
3: Por favorcito, mi Nati, aquí estoy, que por último, mírenme, aquí estoy levantando la mano, aquí estoy en clases.
2: Ey, para los que están atrás, compartan el chiste a la clase, los de adelante. ¿A ustedes les dijeron alguna vez eso? ¿O no eran tan malías como yo?

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2: Bueno, y seguimos con la buena programación de Láser Inglés 92.9, 3 de la tarde con 35. Y vamos a un enlace importante. 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Y tengo el gusto de charlar con la especialista en mercadeo, Adriana Barrera. ¿Qué tal? ¿Cómo estás, Adriana?
3: Hola, Natalia, muy bien. 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Y bueno, buenas tardes para todos los radioescuchas de Láser Inglés.
2: Gracias a ti también por el tiempo que me estás brindando para comentarme de esta nueva campaña que se titula Sentirse acompañado es sentirse seguro. Coméntame.
3: Claro que sí, Natalia. Bueno, con esta nueva campaña, justamente como tú lo dices, sentirse acompañado es sentirse seguro. Estamos reforzando el acompañamiento que brindamos a nuestros clientes a través de nuestro amplio portafolio de seguros, y es que no solamente estamos en esos momentos imprevistos, en esos momentos en donde tal vez no te va tan bien y necesitas de cierto apoyo, sino que también estamos en las buenas, y es por eso que Hace Suiza quiere acompañar a sus clientes, no solamente pues con protección, sino que también escuchándolos, orientándolos y permaneciendo siempre cuando los clientes nos necesiten. 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
1: 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Gracias, Adriana, por tu tiempo.
0: Muchísimas gracias, Natalia. Feliz tarde para todos.
1: No, gracias a ti. Y esperamos en una próxima charlar más tiempo. Y nosotros continuamos con más de la programación de Láser Inglés. Aquí va Andy Gibb con Love is Thicker Than Water.

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6: Con gusto, 3:46 p.m.
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8: Seguimos con más de la programación de Láser Inglés. Aquí hasta las 5, imagínense. Qué barbaridad, ambrosía musical extendida. Bueno, por aquí me pedían un saludo muy importante. Ingrid Vanessa me escribe: hola Natalia, nos regalas un saludo por favor al licenciado Rubén, a Katherine y a Roberto, que acabamos escuchándola en ruta como siempre. Y llevan a un cumpleañero, a su motorista Roberto Peña. ¡Hombre! Eso, Roberto. Que la pase muy bien en este mes patriótico, como se debe un cumpleañero. Bueno, y gracias por siempre estarme escuchando en Láser Inglés. Por acá también me solicita una canción que no tiene nombre.
9: Buenas tardes, señorita Nati.
8: ¿Qué tal?
9: Un gusto de saludarla. Muy bonito programa.
8: Gracias.
9: Desearía que me complaciera con una canción de Tear for Fear, Over Hills.
8: ¡Ay, buena!
9: Les saludo con cariño desde aquí, desde Alta Vista.
8: Eso. Me debes un nombre.

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Hola amigos, qué bueno que ustedes están allí y nosotros estamos aquí en una nueva edición de Tenemos que hablar con humildad y sin alarde. Aquí venimos a darle lo que espera cada tarde. Bienvenidos todos a un nuevo programa, por supuesto, con el placer de siempre, reencontrándonos en este espacio para hablar y escuchar. Empezamos con la frase del día, ¿les parece? La frase del día es muy cordial, si se quiere, y dice: la paz comienza con una sonrisa. ¿Y quién podía decir esto sino la Madre Teresa de Calcuta, de quien vamos a hablar después del tema musical?

La paz comienza con una sonrisa. La frase pertenece a la Madre Teresa de Calcuta, monja católica y misionera albana india, ya que nació en Albania, ¿verdad? Fundadora de las Misioneras de la Caridad. Ella recibió el Premio Nobel de la Paz. Nació la Madre Teresa en 1910 en Skopje, en Albania, y murió en el año 1997 en Calcuta, la India. Y continuamos con el momento poético de la mano de la poeta Olga Orozco. Lo hacemos con su poema titulado El retoque final. ¿Es este aquel que amabas? A este rostro falaz que burla su modelo en la leyenda, a estos ojos ignobles que miden la ventaja de haber volcado a ciegas tu destino, a estas manos mezquinas que apuestan a pura tierra su ganancia, consagraste los años del pesar y de la espera. Él pasará otra vez en esa ráfaga de veloces visiones, de días migratorios, él con su rostro de antaño, con su historia inconclusa, con el amor saqueado bajo la insoportable piel de la mentira, bajo esta quemadura.

Y seguimos con pregunto, digo y respondo, ¿cuál es cuál de lo que nombro? ¿Qué instrumento era especialmente importante en la música de la antigua Grecia? A. La lira. B. El tambor. C. La flauta. O D. El címbalo. Lo vamos a saber después de los datos curiosos, el Daku Daku, que nos trae una pregunta. ¿Cuál ha sido el mayor o uno de los mayores desperdicios de dinero en la historia de la humanidad? Pues fue el Taj Mahal, construido en 1640, que costó en ese año, 1640, $7.200.000. Bueno, vamos a ver por qué hay que llamarlo un desperdicio de dinero, considerando el periodo de tiempo en que fue construido. Este tesoro mogol quedó medio vacío mientras se construía. El dinero podría haberse utilizado para el desarrollo de la India, que era muy pobre en ese momento. El hambre podría haberse erradicado de la gente más humilde. Tardó 22 años en ser construido, imagínese. Millones de hombres gastaron horas de su vida solo para que el emperador pudiera recordar a su difunta esposa al mirarlo. Debido a las pérdidas que enfrentó la propiedad, Aurangzeb, que fue este emperador, encarceló a Shah Jahan y lo mantuvieron en la cárcel hasta su muerte. El monumento se quedó allí sin hacer nada durante décadas, cubriendo acres de tierra que podrían haber sido utilizadas para el cultivo de semillas y esas cosas. Esto llevó a un aumento de los impuestos y la pobreza para la gente común. Habría sido como un gran retroceso, haciendo a la India todavía más pobre. Avanzando ya en el tiempo hacia el 2017, ahora, por supuesto, el Taj Mahal es una de las siete maravillas del mundo. Es la mayor atracción turística de la India. Y esto está y ha beneficiado a millones y además proporcionado sustento a proveedores cercanos, guías turísticos, fotógrafos locales, etc. Actualmente es una gran fuente de ingresos, pero cuando se construyó fue una enorme pérdida de dinero para ese entonces. ¿Qué tal, eh? Este fue el Daku Daku de Tenemos que hablar. ¿Qué nos trae la respuesta del cuál es cuál? Pues el instrumento especialmente importante de la música en la antigua Grecia fue la lira, uno de los instrumentos más representativos que tuvo esta civilización. Poseía cuerdas tensadas sobre un marco y acompañaba cantos y recitaciones poéticas. La lira aparece asociada con el dios Apolo y con la educación musical de los ciudadanos griegos antiguos. Y vamos con música, como te gusta, imposible de olvidar.

Esto fue música como te gusta, imposible de olvidar. Esperamos que les haya gustado el chamullo, que estuvo re piola. Nosotros nos despedimos en el día de hoy para encontrarnos, por supuesto, mañana aquí en Láser Inglés a las 4 de la tarde. Nos despedimos como siempre, por supuesto, con nuestro tradicional A Otra Cosa. Mariposa, hasta cada momento.

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6: Con gusto, 4 de la tarde con 23.
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9: 4 de la tarde con 28, seguimos con la buena programación de Láser Inglés 92.9. Miren qué barbaridad, cómo cambia el clima de un gran calor a una gran tormenta. Qué barbaridad. Bueno, por ahí nos reportaban que en el área, me imagino, central de Soyapango, estaba lloviendo. Igual por aquí, la calle Colonia Roma, está, ahorita ya se calmó por el momento, pero sí estaba un poco fuerte. Igual desde su zona, coménteme, ¿está lloviendo o no? Pero como a esta hora iba a caer la lluvia. Más que todo en el norte, como por Chalate leí que iba a estar lloviendo, pero igual ustedes coméntenme al WhatsApp 77 84 16 70. Hey, yo le debía el saludo a Manuel Cardosa, que ya se está reportando. Igual Carlos Prudencio me dice, hey, me debes mi canción. Yo cuántas canciones no debo. Me iré endeudada de esta vida. No por dinero, sino por canciones.

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1: Bueno, llegamos ya a las 4 de la tarde con 34, siempre con la buena compañía del láser inglés y la buena música. 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
1: 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Y nosotros seguimos con más música. Me habían pedido algo de Fleetwood Mac, Everywhere.

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2: Con gusto, 4:40 p.m.
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3: Seguimos con más de la programación de Láser Inglés 92.9. Qué bueno que siguen pendientes aquí por el WhatsApp, José. Hola, Hernández.
4: Tengo dudas si es Nati Hernández o será otra, pues recién acabo de sintonizar la radio Láser Inglés.
3: Soy otra.
4: Le hablo de San Miguel, nada más está oscuro aquí, no llueve y hace un calor exagerado. Saludos, Radio Láser y a toda la audiencia desde San Miguel.
3: Desde San Miguel, ay, no me imagino, me imagino. No, ahorita soy María, me convertí en María. Manuel, ¿qué nos dices?
5: Nati, bendiciones.
3: ¿Qué
5: desde
3: tal?
5: Mexicanos, hay Ayutustepeque, se acaba de calmar el agüita.
3: Por lo
5: algo
3: menos.
5: Algo refrescó, me podía regalar algo de guerra. Sisto Kid. Gracias, gracias y bendiciones. Feliz tarde.
3: Igualmente.
5: Desde Mexicano, Reinaldo Coto.
3: Eso, Reinaldo. Yo creo que Reinaldo bailó y por eso llovió. Dio yo.

0: Ahí Oswaldo ya me tachó del libro de deudas esta canción. Los Rolling Stones con Sympathy for the Devil. Hoy sí me despido, ya cuatro horas con ustedes. No, cinco casi, con ustedes. Ha sido un placer. Nuevamente nos escuchamos mañana en Ambrosía Musical a la 1:00 p.m. No va a ser versión extendida, pero es un placer siempre ahí estar atendiéndolos.
1: Nati, que me alegra que así fueran todos los días hasta las 5.
0: No se acostumbra.
1: La quiero mucho, Nati. Ay, qué
0: gracias,
1: bueno que ella está
0: también.
1: Mejor.
0: Gracias.
1: Bendiciones. Marvin Gaye.
0: Hey, tengo que repetirle el de Marvin Gaye para que usted pueda escuchar en el Hoy Tengo Ganas de... Cris.
2: Hola, hola. Nati, ¿qué tal? ¿Cómo estamos?
0: Estamos bien.
2: Saludo a Cristian de Santa Ana.
0: Cris.
2: Siempre pendiente del programa y con oyendo la buena noticia de que hoy vamos a recibir la clase hasta las 5 de la tarde, ¿verdad?
0: Lo completamos.
2: Excelente. Bueno, como ya vimos los segmentos de los 80s y ahora parece que 70, tal vez se pudiera escuchar una cancioncita de los Monkees que salió en la película de Shrek, I'm a Believer.
0: Ok.
2: Sí, se puede, ¿verdad? Vaya, Nati, muchas gracias.
0: Gracias a usted.
2: Muy feliz tarde, bendiciones y seguimos en la compañía de Ambrosía Musical.
0: Extendida. Bueno, pues se cuidan. Con cuidado con el agua, igual también hidrátese, eso nunca les voy a dejar de recordar. Y disfruten de la música.

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5: Hora exacta, 5 de la tarde con 2 minutos.
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10: 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La hora es
5: 5-5.
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7: Buenas tardes, 5:18.
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7: 5:21.
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